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1: Dios le bendiga, hermanos, amigos que nos escuchan en esta hora. Somos el grupo evangelístico Una voz que clama en el desierto. Y primeramente le agradecemos a nuestro Dios Todopoderoso que nos permite estar de nuevo transmitiendo a todos ustedes a través del 1010 AM aquí desde Phoenix, Arizona. Y los invitamos para que de igual manera nos sintonicen todos los martes en vivo a las 7 de la tarde a través de Facebook en la página Conexión Cristiana Radio, y también lo puede buscar en YouTube. Aproveche que también tienen la posibilidad de hacer la traducción a cualquier idioma. Así que si usted tiene algún familiar que solamente habla inglés, pues usted también puede compartir estas transmisiones a través de YouTube y se va a hacer la traducción en el momento de que ellos están escuchando la predicación, la exposición, el tiempo de alabanza, de oración. Así que sea usted partícipe de que el evangelio sea compartido y llevado a más personas, transmitiendo estos mensajes a sus amigos, a sus familiares. Y de igual manera, si usted no tiene un lugar donde congregarse, lo invitamos a nuestra iglesia. Se llama Ministerios Unidos Príncipe de Paz, que se encuentra ubicada en el 1501 East Adams, aquí en Phoenix, Arizona. Tenemos diferentes horarios: los miércoles a las 7 de la tarde, los domingos a las 11 de la mañana y los viernes también a las 7 de la tarde. Tenemos tiempo en el cual se cuida a sus niños, también les dan a ellos enseñanzas para que desde pequeños, como dice la palabra, sean instruidos, para que aun cuando ellos crezcan, la palabra ya esté sembrada en sus corazones. Así que nuestras puertas están abiertas para recibirlos a cada uno de ustedes. Y así le damos la bienvenida en este momento a nuestros hermanos Frank y Santiago. Bienvenidos, hermanos. Gracias por acompañarnos.
2: Amados hermanos, amados oyentes, aquí estamos una vez más exponiendo el mensaje que Dios nos ha dado para cada uno de ustedes, hermanos, para edificación de nuestro espíritu, de nuestro corazón, hermano, y que sea de mucha bendición para cada uno de nosotros.
3: Así es. Así es. Así que qué bueno es nuestro Dios, amén, que nos permite y nos une para poder adorar, poder exaltar y también poder escuchar palabra de Dios en esta noche, amén. Así que vamos a declarar que donde está el Espíritu de Dios, ahí siempre hay libertad, amén. Y lo creemos, lo confesamos en esta noche, que hay libertad en la casa de Dios.

0: Gloria a Dios, aleluya. Así es, en el Señor hay libertad y Él ha roto todas nuestras cadenas y por eso en esta hora podemos aquí estar transmitiendo a todos ustedes su palabra, porque Él hizo la obra en cada uno de los que estamos aquí en este día. Así que toda la honra y la amén. Gloria es para nuestro Dios amado. Amén. Y pues en este día queremos compartir con ustedes un tema que le pusimos como título: Dios siempre nos consuela. Y vamos a estar basando este tiempo de exponer la palabra en un versículo bíblico que se encuentra en 2 Corintios capítulo 1 versículo 3, que dice así: bendito sea el Dios y Padre de nuestro Señor Jesucristo, Padre de misericordia y Dios de toda consolación. Así que la palabra clave en este día es Dios siendo aquel que nos consuela. Cuando hablamos de la palabra consolación, se refiere a alguien que te otorga descanso y alivio de alguna pena que tú estés pasando. Pero sabe que cuando nos vamos al significado de la consolación desde el punto de vista de la Biblia, dice que va más allá, que no solo se trata de hacernos sentir mejor, sino que cuando estamos hablando de la consolación que viene de parte de nuestro Dios, se refiere a que Dios se acerca a aquel que está sufriendo, lo fortalece, lo anima y lo sostiene para que pueda continuar. Así que sabe que no podemos reducir a decir que solamente Dios te hace sentir mejor, sino que verdaderamente te da ánimos para seguir adelante, te fortalece para que tú puedas pasar aquella situación que estás viviendo. Y miren, en Hechos capítulo 9 versículo 31 dice que la iglesia caminaba en el temor del Señor y se acrecentaba fortalecida por el Espíritu Santo. Aún nosotros como pueblo de Dios tenemos que ser fortalecidos y consolados por el Señor a través de su Espíritu Santo para seguir adelante. Y pues realmente, hermanos, ¿quién no ha pasado una aflicción, verdad? ¿Quién no se ha sentido que necesitamos ser consolados por las cosas que nosotros estamos viviendo? Así que la pregunta para nosotros, cuando necesitamos esa palabra que nos ayude, que nos dé ánimo, que nos fortalezca, ¿en quién la buscamos? ¿En nuestros amigos que no conocen del Señor o vamos a Dios a buscarla, verdad?
1: En Dios.
0: Es lo más importante.
1: Amén.
0: ¿Verdad, hermano Santiago?
1: Amén, hermano. Y como la pregunta que usted acaba de hacer, dice, ¿en dónde busca usted el consuelo, hermanos?
0: Sí, así
1: dice,
0: es.
1: Ya seas las personas que nos están escuchando, sea joven, sea adulto, sea hombre, sí, sea mujer, sea creyente o no creyente, ¿en dónde buscas tú el consuelo? Porque todo ser humano necesitamos en algún punto de nuestras vidas ánimo, ayuda, fortaleza, algo que nos ayude a seguir teniendo esperanza, algo que nos ayude a seguir querer hacia adelante y no simplemente quedarnos derrotado, quedarnos derribados, hermanos. ¿En dónde busca usted el consuelo? Les voy a dar un ejemplo. Si se ha apoyado en remedios humanos, hermanos, tengan por seguro que su eficacia con el paso del tiempo va a disminuir y tu corazón va a desear que ese dolor que tú sientes, ese dolor que tú tienes en ti, ese consuelo que necesitas, no se ha suplido. Ahora, hay muchas personas que se refugian en la comida.
0: Sí.
1: Hay otras personas que se refugian en el alcohol.
0: Así es.
1: Hay otras personas que se refugian en las drogas, hermanos. Y hay otras personas que simplemente para tratar de olvidar los momentos que están pasando de tristeza y de dolor, se van a un viaje, hermanos. Ahora, cuando llega el momento que tú te intoxicas con tanto alcohol o tanto droga, va a llegar el momento que por más que te intoxiques tu cuerpo, cuando pase el efecto, vas a sentir ese vacío dentro de ti.
0: Sí,
1: eso no lo va a llenar eso. Supongamos que tienes económicamente todo el dinero que puedas tener y viajas y recorres todo el mundo.
0: Sí.
1: Al momento que lo termines de recorrer, tu corazón va a volver a recordarte que necesitas ser consolado. Ni el alcohol, ni la comida, ni las drogas, ni los viajes van a suplir eso que tú necesitas. Y esa paz, ese consuelo, como la cita que acabamos de leer en Corintios, solamente Dios nos las puede dar y nos las puede suplir. Todos, absolutamente todos, como seres humanos, en algún punto de nuestras vidas vamos a sentir aflicción, vamos a sentir desánimos en el caminar en Cristo, aún si no crees por algo que te haya pasado, algo que nunca esperabas que te fuera a pasar, y necesitas ese consuelo, tal vez sigas tú, voy a ir a buscar ayuda con unos amigos, amigos cercanos que tú consideras amigos, y de en vez de ayudarte a buscar una solución, se refugian en el alcohol, que es lo más normal.
0: Lo típico, ¿no? Es que me siento en pena o tengo tristeza. Ah, no, pues vente, vamos al bar a tomarnos una copa y de ahí otra. Incluso como está diciendo usted sobre el dolor, generalmente como seres humanos, aún desde niños a veces crecimos diciendo, y más los varones, no te quejes, que no es hombrecito, no llore. Entonces creces con ese tipo de mentalidad que no te debes de quejar, que no debes de llorar. Incluso lo podemos ver en los varones, si nos enfocamos un poquito en eso, los varones, es bien difícil que un varón se quebrante. Sí. ¿Por qué? Porque traen esa mentalidad desde pequeño, porque si un niño, desafortunadamente, en las tradiciones machistas de años atrás, ¿verdad? Si un niño estaba llorando, o incluso si un niño entraba a la cocina y era su mamá, ¿qué decía el papá? Muchos de los mis abuelos, ¿verdad? Que no debería de estar ahí porque eso no era para los hombres. Entonces, desafortunadamente, ese tipo de desarrollo ha hecho que muchos varones escondan el dolor, escondan el sufrimiento, y a veces nosotros podemos juzgar a las personas y decir, bueno, ¿por qué ese hombre? Por ejemplo, lo vemos mucho en los homeless. En los homeless vemos que mucha gente, gente que vive en las calles, la mayoría de las personas los juzgan. Les dicen, es que ellos quieren estar así. A veces yo escuchaba personas que dicen, es que esa gente quiere vivir así. ¿Quién quiere vivir en la calle? ¿Quién quiere vivir? Nosotros que hemos andado trabajando, evangelizando con ellos, ¿qué mujer quiere vivir en la calle que estás expuesta a ser violada, golpeada? Nosotros lo veíamos, mujeres violadas, mujeres golpeadas, mujeres tiradas ahí entre la basura. ¿Quién quiere vivir de esa manera? Pero desafortunadamente, como usted lo dijo, hay dolores ocultos, penas ocultas que lo trataron de tapar o olvidar con las drogas, con el alcohol, y te lleva a esa forma de sufrimiento.
1: Amén. Y eso pasa porque a veces el hombre es muy orgulloso.
0: Sí.
1: Y difícil. Trata de soportar todo eso.
0: ¿Cuándo fue la última vez que lloraron? A ver, digan.
1: Yo apenas en el servicio.
0: Bien, hermano, por usted. Hermano Frankie.
1: Sí, pero hablando del dolor, hermanos, que nosotros sentimos, como dijo la hermana, hay veces que uno como varón, uno como hombre, trata de hacerse el fuerte.
0: Sí, así es.
1: Aunque estés mal, estés deshecho, a veces por dentro te pregunta cómo estás, y la respuesta del varón es, todo bien.
0: Sí.
1: Cuando en realidad necesitamos esa ayuda. Sí. Cuando en realidad necesitamos ese consuelo de parte de Dios, o alguna palabra o alguna respuesta en la cual nos estemos buscando nosotros. Por ejemplo, el profeta Jeremías dijo estas palabras tal y cual como las voy a leer. Dice así: no se alabe el sabio en su sabiduría, ni en su valentía se alabe el valiente, ni el rico se alabe en sus riquezas. Ahora, ¿qué es lo que pasa con el varón?
0: Sí.
1: A veces creemos ser lo suficientemente sabios como para decir nosotros tenemos todo bajo control.
0: Sí.
1: Somos suficientemente valientes para no reconocer que necesitamos ayuda y no las estamos buscando.
0: Así es.
1: Podemos tener lo económico y de decir todo está bien, pero en realidad a veces estamos pasando ya sea por algo físico, el cual el dinero no puede suplir.
0: Sí.
1: Ahora, Dios dijo en su palabra, igual en Jeremías, le dice esto en el versículo 24, dice, alábese el que subiere de alabar, en entenderme y conocerme, que yo hago misericordia, estas cosas quiero, dice Jehová.
0: Así es.
1: Lo que quiere Dios de nosotros es en entenderlo, hermanos, en que lo conozcamos, hermanos, que realmente nosotros podamos reconocer que dependemos totalmente de Él, hermanos. Sí. Ahora, y a veces suele pasar también con jóvenes que saben que necesitan ayuda, que saben que su relación con Cristo no está bien. Uh-huh. Y a veces como traemos esa mentalidad de inculcarles de que somos fuertes, sí. A veces se van guiando por el mismo camino. Y en realidad cuando lo que Dios quiere es que lo busquemos, sí, que lo conozcamos para que Él nos pueda ayudar a suplir todo eso y a experimentar verdaderamente que el amor de Dios es tan tierno, tan sencillo, hermanos, que hay veces que nuestro orgullo se nos hace inalcanzable.
0: Sí.
1: De decir, ¿qué van a decir si comento esto? ¿Qué van a comentar de mí si comento esto? Y hay veces, puede ser que buscando un consejo o una ayuda, en vez de ayudarte, a veces
0: te dicen cosas para...
1: Te dan de tu semblante, en vez de levantarlo, te lo tumban.
0: Como lo típico cuando estás enfermo y sientes un dolor de cabeza, vamos a suponer, y dices, oh, me duele la cabeza. Y empiezan a decirte, oh, sí, yo conozco a alguien que le dio un derrame cerebral. O sea, lugar, esos son los tipos consejos que te dan, que dices, no me ayudes, mejor no me digas nada. Y como usted lo dice, o sea, pero el que no se equivoca es Dios en el consejo que te da a través de su palabra, a través de otras personas. Y como lo dijo usted con los jóvenes, hermano, esto es algo también muy importante de hablarlo, porque tenemos hijos y también nosotros como padres debemos ser sabios aún en los consejos que le damos a nuestros hijos. Aún debemos de hacer como que ellos tengan la confianza de que acudan a nosotros en los momentos difíciles, porque ¿cuántos jóvenes no hemos visto que están pasando por situaciones de depresión, por situaciones en las cuales ellos se sienten solos? Porque incluso dentro del cristianismo es una lucha para ellos. En el grupo de amigos, ellos tienen sus amigos en las escuelas, que no todos son cristianos, y más incluso algunos de nuestros hijos que van a las universidades, que son ateos, que son agnósticos, que son de diferentes creencias. Entonces, para ellos no es fácil mantenerse firme a las creencias cuando hay tanta lucha que ellos tienen que vivir en su vida diaria. Incluso muchos de ellos son empujados a las drogas, al alcohol, y ellos están luchando con eso y se guardan todo aquello, y ellos están sufriendo y pasando esa prueba, y muchas veces no acuden incluso a nosotros como padres para poderlos ayudar en esa situación. Pero primeramente vamos nosotros como padres a acudir a nuestro Padre Celestial también para que nos dé esa sabiduría para consolar a nosotros también a nuestros hijos.
1: Amén, hermana. Y por ejemplo, creo que la mejor manera es ayudarlos a experimentar una relación con Dios.
0: Así es.
1: Como dijo Jeremías, en entenderlo y conocerlo.
0: Conocerlo, sí.
1: Eso es lo que Él quiere, según en este versículo de la palabra de Dios.
0: Sí, así es.
1: Porque nosotros como padres podemos tener cierto límite de capacidad, de sabiduría, hasta sí. Un cierto punto donde ya no vamos a poder hacer, donde solamente Dios puede intervenir.
0: Sí, así es.
1: Y qué hermoso es enseñarle a nuestros hijos y decirles, yo soy limitado, estoy limitado.
0: Sí, exactamente.
1: No tengo toda la sabiduría, puedo tener experiencia por lo que he vivido, sí. Pero Dios todo lo sabe, Dios todo lo conoce. Y Él es el que en realidad puede hacer todas las cosas, hermanos, en cada uno de sí. Nosotros.
0: Así es, y Dios es un Dios sobrenatural, o sea, aún nosotros mismos podríamos hablar de muchos testimonios en los cuales hemos pasado por situaciones difíciles de enfermedad, que los médicos, incluso hace tiempo yo pasé por una situación de

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4: Un machete cuando llegó ahí con nosotros y pues no sabíamos qué estaba pasando, pero después de que ya hablamos con él, él nos decía que él años atrás había servido al Señor, que él incluso estaba en la alabanza de en una iglesia, pero que se había apartado de Dios. Y él nos platicaba que él ahí en medio de la basura, tirado en la calle como homeless, sin casa ya por mucho tiempo, él estaba llorando al Señor y le decía que él deseaba tanto que alguien orara por él. Le habían detectado una enfermedad en su cuerpo, se encontraba en desesperación, se encontraba en angustia, en dolor. Y fue tremendo porque él llegó llorando con nosotros y decía, yo le pedía tanto a Dios que hubiera alguien que orara por mí, cuando a lo lejos escuché la música, cuando a lo lejos escuché que estaban predicando y vine a este lugar. Y ahí Dios nos permitió y nos dio el gran favor, bendición de haber orado por ese joven, y él recibió una palabra de parte del Señor y él sintió la paz de Dios, aquello que anhelaba tanto en ese momento de angustia y de desesperación. Incluso el muchacho cantó una alabanza ahí mismo donde nosotros estábamos, una voz hermosa cantándola al Señor. ¿Y qué te quiero decir a ti? Que muchas veces nosotros pensamos que únicamente aquellos que son casi perfectos pueden recibir la consolación de parte de Dios. Y yo quiero decirte a ti, hermano, amigo, que me escuchas en esta hora, no solamente aquellos que son perfectos, aquellos que buscan a Dios en oración, en ayunos de 20, 30 días, 40 días, no son los únicos que Dios escucha. Dios escucha y consuela a todo aquel que pide por una palabra a Dios para que venga a consolarlo. Este muchacho estaba apartado del Señor, estaba ahí en medio de su lucha, de su prueba, de su situación deplorable, pero ahí Dios fue hasta él, porque yo sé que Dios nos mandó en ese lugar, en esa hora, en ese momento, para orar por ese muchacho y decirle que él no estaba solo, que Dios estaba buscando por él como el hijo pródigo para que volviera a sus caminos, que Dios estaba esperando por él. Así que si tú estás apartado de los caminos del Señor y ahora ha venido la aflicción a tu vida, estás pasando por situaciones difíciles, busca de Dios, habla con Él, porque el enemigo también es muy astuto a veces de condenarnos y decirnos, estás pasando aflicción, estás pasando pena porque te apartaste de los caminos del Señor, porque es un castigo de Dios, porque a veces hasta el enemigo usa personas para hacernos sentir culpables de que eso que te pasa, esa pena, ese dolor, esa enfermedad, ese sufrimiento, es un castigo de Dios, y Dios no viene a castigarnos. El único que trae pena, sufrimiento y dolor es el enemigo. Dios viene para consolarnos y una palabra para fortalecernos en nuestro día malo. Así que si tú estuvieras apartado del Señor, Dios también a ti te puede dar una palabra de consuelo. Incluso esta palabra que estamos compartiendo contigo es precisamente para decirte, Dios quiere consolarte en medio de tu aflicción, así como lo dijo en Jeremías, no importa que tú estés desfalleciendo, ahí Dios quiere animarte para que sigas adelante y no te des por vencido, porque el enemigo en medio de nuestra pena y de nuestra aflicción, que hace venirte a poner pensamientos aún en contra de tu propia vida. Él te pone y te da pensamientos para qué seguir luchando, para qué seguir con esta prueba, para qué seguir pasando por esta situación difícil. Mejor me quito la vida. Eso no es lo que Dios tiene para destinado para ti. Dios tiene un camino grande, extenso, para que tú vivas y sigas adelante, independientemente de lo que estés viviendo en este día. ¿Verdad, hermana?
5: Amén, hermana. Incluso hay un salmo en 34:18 que dice así: Dios siempre está cerca para salvar a los que no tienen ni ánimo ni esperanza, hermanos.
4: Sí.
5: Cuando tú deseas en tu corazón una palabra, una ayuda de parte de Dios, Dios siempre va a poner a la persona correcta delante de ti, de tu camino, como el ejemplo que tocó nuestra hermana con este muchacho que había conocido años atrás el Señor, se refugió en otras cosas de en vez de seguir en Cristo,
4: sí,
5: por alguna decisión que haya tomado.
4: Así
5: pero
4: es.
5: Cuando él decidió

0: y dio clamar y buscar a Dios y
1: Así
0: deseaba eso, Dios ahí
1: Amén,
0: estaba
1: así es,
0: cerca,
1: gloria a
0: hermanos,
1: Dios,
0: para
1: así
0: darle
1: es.
0: ánimo, para darle esperanza. Incluso dice la hermana que recibió palabra.
1: Así
0: Dios
1: es.
0: está siempre cerca de nosotros, a donde quiera que nosotros estemos. El Salmo 139 dice que ahí está
1: Amén,
0: Él. No
1: gloria a
0: nos
1: Dios.
0: podemos esconder, no nos podemos
1: Así
0: ir.
1: es.
0: Incluso al mismo rey David le pasó algo similar. Dice la palabra de Dios en el Salmo 69 que se burlaban de él, que su corazón estaba quebrantado y estaba acongojado. Incluso él esperaba que alguien tuviera tristeza de él y no lo hubo. Buscó
1: Sí.
0: consoladores, dice su palabra,
1: Y no
0: y
1: hay
0: que
1: yo.
0: no halló, hermanos. O
1: Sí.
0: sea, llega el momento que solamente debes de depender de Dios
1: Así
0: total.
1: es.
0: ¿Por qué? Porque Él es la fuente, Él es todo, es nuestra paz completa, nuestro caminar, a nuestro seguir, a nuestro pensar, es el que lo suple. Pablo lo describiría de esta manera y decía él, si vivo, para Cristo vivo, y si muero, para Cristo muero. O sea,
1: Así
0: en
1: es.
0: Cristo Jesús no tenemos nada que perder,
1: Claro que no.
0: todo que
1: Es para
0: ganar
1: ganar.
0: en Cristo Jesús. ¿Y por qué comento estas palabras que dijo Pablo? Porque hay veces que alguna necesidad, alguna enfermedad física nos hace desconfiar si realmente Dios está con
1: Sí,
0: nosotros.
1: dudamos.
0: Nos hace el enemigo, te va a atacar y te va a meter la duda de que, ¿por qué estás así si Dios
1: Sí.
0: existe? Y hay veces que Dios tiene planes que no podemos entender. Por eso dice Jeremías, en conocerme y entenderme,
1: Sí,
0: para
1: así
0: saber
1: es.
0: cuál es el plan de Dios para poder seguir adelante en su
1: Sí.
0: camino, hermano.
1: Sí, porque cuando estamos viviendo la situación difícil, se nos hace una eternidad el que no pasamos ya de esa situación, pero una vez que ya logramos pasar esa situación difícil, nos damos cuenta que había un propósito, como usted dice. Y en el proceso, Dios no nos deja solos, no nos abandona, Él está con nosotros. Y a la vez, cuando nosotros ya vencemos alguna situación, podemos dar un consuelo también a
0: Amén.
1: aquellos que no pasaban. Incluso hablábamos respecto a los que hemos pasado diferentes enfermedades. En el momento que tú estás pasando la enfermedad, pues es algo terrible, son tiempos difíciles, tiempos de angustia, pero una vez que la pasaste, que Dios te dio la sanidad, aún los que hemos vivido sanidades sobrenaturales, tú tienes esa
0: Aleluya.
1: fe para hablarle a otros, para que ellos también confíen que Dios tiene el poder para sanarlos y sacarlos de aquella situación. Pero ¿cómo hablaríamos de algo que no hemos vivido? Al contrario, cuando ya tú lo vives, tú ya puedes hablar con esa libertad y esa seguridad de que Dios es un Dios que para Él no hay nada imposible independientemente de la situación que uno está viviendo. Y a veces no lo vemos de esa manera, lo vemos como
0: Amén.
1: que todo aquello que nos está pasando no tiene ninguna razón de ser, pero en Cristo todo tiene un propósito. Antes que de conocer a Cristo, pues nos venían puras cosas malas y nos quedamos de que hay gente que dice, no, yo tengo tan mala suerte porque me pasan puras cosas malas y ellos se lo creen de esa manera. No encuentran un propósito en nada de lo que han vivido. Hay gente que yo he escuchado que dice, desde niña todo me va mal y siempre me pasan cosas malas y mi vida es desgraciada, mi vida es mala, mi vida es una maldición. O sea, ellos mismos están tomando su vida de esta manera. Cuando vienes a Cristo, tú te das cuenta que aún las cosas que tú viviste en la niñez tienen un propósito de ser, tienen un propósito para ministrar a otras personas, que no importa si tú sufriste golpes, que no importa si tú fuiste maltratada, si no importa si fuiste menospreciada, ahora en Cristo eres una nueva persona y aunque tú hayas vivido eso, en Cristo tú eres más que vencedora, en Cristo tú eres la hija del Dios viviente, tú eres rey y sacerdote, tú tienes las bendiciones de Dios que te persiguen, o sea, todo cambia, pero es cuando vemos las cosas a través de la percepción de cómo Dios ahora nos ve. Y en todos esos procesos, Dios ahí está presente en cada uno. También podemos leer en Salmo 69, 30, que dice: Alabaré yo el nombre de Dios con cántico, lo exaltaré con alabanza. Y agradará a Jehová más que sacrificio de buey o becerro que tiene cuernos y pezuñas. Lo verán los oprimidos y se gozarán. Buscad a Dios y vivirá vuestro corazón, dice, lo verán los oprimidos. ¿Sabe que cuando nosotros estamos siendo oprimidos por la aflicción, el enemigo lo primero que quiere quitar es nuestra alabanza a nuestro Dios? Porque fácil es alabarlo cuando todo está bien, cuando es, económicamente estás bien, cuando tu matrimonio está bien, cuando tus hijos están saludables. Pero ¿qué cuando todas las cosas cambian? Y ahí tenemos que demostrar en quién está puesta nuestra confianza. Cuando tú le alabas a Dios, aún yo siempre he creído que la alabanza tiene poder. Hay un poder tan grande. Nosotros como cristianos somos bendecidos en estar en una iglesia en donde podemos alabar a Dios con libertad. Ahí tú puedes llorar, como dice este hermano, llorar, gritar, cantarle, todo desafinada, no importa. Dios no escucha nuestra voz natural, sino escucha el cántico de nuestro corazón. Y cuando nosotros alabamos a Dios con libertad, literalmente las cadenas caen. Muchos de nosotros, ¿quién no lo ha vivido? Que entramos al templo con tristeza, con preocupación por las cosas de la vida, y llegas y te pones en tu corazón, este día le voy a alabar a Dios, y no sientes ese gozo y esa paz. A ver, hermano Frankie, díganos un poquito de la alabanza. Cuando usted llega cansado del trabajo y usted comienza a ministrar, ¿siente ese cambio aún en su espíritu, verdad?
2: Aun cuando uno llega a la iglesia bien cansado, ya cuando sale ya...
0: Sale renovado. Renovado.
1: Fortalecido, como dice la palabra, ¿verdad? Como dice que el consuelo es fortalecimiento, usted más que nada que ministra la alabanza, usted me imagino que ha experimentado eso aún de forma mayor, porque constantemente está ministrando al Señor. Cuando ha estado enfermo, hermano Frankie, no le tocó llegar enfermo y sale sano, que ya se le olvidó hasta la enfermedad que lo estaba. Hay poder cuando nosotros alabamos a Dios en medio de nuestra opresión, en medio de nuestra enfermedad, en medio de la situación que estamos pasando. Amén. Yo hace un tiempo atrás pasé por una situación muy difícil que no sabíamos el resultado de la situación que estábamos viviendo, pero en medio de todo ese mi proceso, el Espíritu Santo me llevó a alabar a Dios. Y cuando venía una noticia mala, el Espíritu Santo me ponía a alabar a Dios, y constantemente estaba escuchando yo las alabanzas, y eso me dio paz en mi corazón para mantenerme firme en medio de mi proceso difícil. Así que si usted está pasando una situación difícil, alábele a Dios con todo su corazón. Mire, en YouTube, en las páginas, hay tantas facilidades en este tiempo. Antes teníamos que traer paquetes grandes de CDs, de cassette. Ahora no, ahora simplemente entra a las aplicaciones y hay miles de canciones en las cuales usted puede poner en su casa. Amén. Las melodías para alabar a Dios. Cambia la atmósfera cuando se menciona el nombre de Jesús. ¿Lo han ustedes percibido que cambia la atmósfera cuando alabamos a Dios? Aún cuando el hermano Frankie está ministrando en este lugar, nosotros podemos ver que la atmósfera, amén, cambia, porque es una atmósfera de alabanza a nuestro Rey, a nuestro Señor. Así que si usted siente depresión, siente angustia, siente temor, ponga en su celular alabanzas, prenda la televisión, ponga alabanzas, y ahí deje que el Espíritu de Dios llene su hogar, y aquello que son espíritus inmundos de depresión, de angustia, de temor, que tratan de dominar nuestras vidas, tienen que huir, porque los espíritus inmundos, amén, no pueden soportar la alabanza, amén, a nuestro, amén, Dios amado. Y cómo no alabarlo, ¿verdad? Amén. Si Él es el Rey de Reyes, aquel que está con nosotros todos los días, y cuando más lo necesitamos, Él se manifiesta a nosotros, ¿verdad, hermano Santiago?
0: Amén, hermanas y hermanos. Dice la palabra de Dios, dice que Él ha convertido nuestro lamento en baile.
1: Baile completamente.
0: Siempre cuando pasamos o estamos pasando por una necesidad, no sé si a la mayoría del espacio o a todo el espacio, siempre el Espíritu Santo te ministra y empiezas,
3: sí, a alabarlo.
1: Oh, sí, claro, sí.
0: A alabarlo. Bueno. ¿Qué pasó con Job, sí, cuando perdió todo? Alabó a Dios.
1: Sí.
0: Y reconoció y dijo, sí, así llegué y así me voy.
1: Sí, Jehová absolutamente Dios quitó, sea su nombre glorificado.
0: Ahora, ¿qué hizo cuando los apóstoles cayeron en una prisión?
1: Pablo y Silas alababan.
0: Siempre cuando estamos en una situación así, y cuando uno vive y experimenta ese tipo de cosas, hermano, es un gozo, y puedes hablar con una libertad de, sí, para poder ayudar a los demás. como es. Cuando se me detuvo el corazón.
1: Sí.
0: Hice como si nada pasó, no le dije a mi esposa, no le dije a mis hijos, agarré mi desayuno y me fui a trabajar. Cuando venía de regreso en el freeway, puse alabanza y simplemente le dije, Dios, tú tienes el control de mi vida.
1: Sí.
0: Que sea tu voluntad, digo, pero si me vas a dejar en esta tierra y algo tengo en mi cuerpo, digo,
1: sí.
0: Sáname, digo.
1: Amén.
0: Sáname completamente, digo, y voy a hacer lo que sea que esté en tu voluntad, digo.
1: Así
0: simplemente
1: es.
0: Ayúdame a esforzarme para hacer lo correcto. Pero es un momento de desesperación, de susto. Pero siempre cuando uno está solo y sabes que Dios es el único que te puede ayudar,
1: así es.
0: Dios te escucha y Dios
1: sí,
0: responde.
1: Sí, gloria a Dios, amén.
0: Y Dios te sana, hermanos. Dios te consuela.
1: Sí.
0: Y te suple todo aquello que vas necesitando día con día, hermano.
1: Así es. Sí, Dios está ahí, es fortalece, nos anima. Y así vamos a darle lugar a nuestra siguiente alabanza, hermano Frank.
2: Yo digo que un cristiano se mide en cuando está en el proceso.
0: Amén.
2: Sí. Y eso es lo que digo, porque como dice la hermana, que no cualquiera va a alabar cuando
0: está enfermo, enfermos.
2: Cuando está pasando algo tremendo. Yo creo que ahí es cuando se prueba la fe de un cristiano. ¿Quién verdaderamente es un cristiano? Porque habemos muchos que decimos que creemos en Dios y todo, pero tengo unos amigos que, pues solo porque Dios no les respondió, se alejaron
1: de
2: Dios.
1: Se apartaron.
2: Y hablo con ellos y ellos dicen, no, que Dios no existe y que no me ayudó. Y que no sé qué.
0: Híjole.
2: Por eso hay que alabar a Dios,
0: ¿sí?
2: En todo tiempo, amiga. Así que en esta noche
0: vamos
2: a cantar. Alaba a Dios en esta noche, amén.

0: gloria a Dios.
1: Amén, gloria a Dios, hermano. Hermosa es la alabanza, hermosa es aclamar y alabar a Dios, hermano. Hay una cita en 2 Corintios, capítulo 4, versículo 17, que dice así: las dificultades que tenemos, dice, son pequeñas y no van a durar para siempre.
0: Así es.
1: Llega el momento que lo que estemos pasando, Dios va a suplirnos.
0: Tiene que terminar, sí.
1: Dios nos va a ayudar. Dios nos va a consolar. El producto del dolor que estemos pasando, hermanos, o tengan algunos de ustedes, amados oyentes, es necesario para fortalecer nuestra relación con Dios.
0: Así es, sí.
1: Porque si no fuera así, ¿qué te atraería a Dios? Porque en sí la carne para venir a Dios es difícil. Y hay veces que las necesidades son precisas en alguna parte de nuestras vidas para poder estar ahí, porque necesitamos aprender y experimentar ese dolor. ¿Para qué? Para que, como dice en Corintios, con la cita que comenzó la hermana, para que nosotros podamos ayudar a otros, podamos ayudar a los demás, hermano.
0: Sí, yo creo que aún lo hemos platicado, que cada uno de nosotros, si no hubiéramos pasado por la situación primaria por la cual empezamos a buscar de Dios, no lo hubiéramos hecho. O sea, ahora sí que tiene que venir, a veces, como usted dijo, ciertas necesidades para voltear nuestra mirada al Señor. Mire, también en Mateo 11:28 dice, venid, Jesús mismo, Él está hablando estas palabras. Amén. Y dice, venid a mí todos los que estáis trabajados y cargados, y yo os haré descansar. Tenemos que voltear nuestra mirada a Jesucristo. Como lo dijimos en un principio, desafortunadamente, en el pasado, cuando teníamos problemas, no volteábamos a Cristo. Tratábamos de buscar la solución conforme nosotros podíamos, ¿verdad? En amistades, como ya usted lo estuvieron mencionando. Pero sabe que tenemos que entender que nuestra mirada tiene que estar puesta en Cristo. Es triste que busquemos únicamente del Señor cuando lo necesitamos. Ojalá en nuestro caso hubiera sido decir, voy a buscar al Señor porque lo amo con todo mi corazón y sé que Él es el Salvador de la tierra y que Él dio su vida por mí. Tristemente no fue así. Tristemente fue a través de la necesidad. Pero también no esperemos únicamente buscar de Dios cuando necesitemos consuelo. Aprenda de nuestra experiencia. Si su vida ahorita está bien, si usted todo está estable en su vida, no diga que no necesite al Señor. Al contrario, aproveche que todo está bien, aproveche que no haya necesidad, para que usted venga a Jesucristo, para que usted lo conozca, para que usted dependa de Él, y en el momento malo usted va a ver el consuelo de Dios en su vida. Jesús lo dijo claramente, todos los que estén, ¿quiénes no estamos trabajados y cargados?
1: Todos.
0: Todos en esta vida, y más en estos tiempos que estamos viviendo de tanto movimiento. Ya, nuestros tiempos no son como los tiempos de nuestros abuelos, como nosotros platicábamos, que ellos trabajaban, muchos de ellos en el campo, tenían un horario, o se limitaban con lo que daba el campo, con el maíz. No, nosotros ahora tenemos que trabajar desde la mañana hasta la tarde, ya estamos agotados, aún para servirle al Señor, a veces tenemos cansancio, tenemos que luchar con el cansancio, así que todos estamos cansados y trabajados, y Jesús lo sabía, no lo dijo nada más por decirlo, no lo dijo nada más en los tiempos de los discípulos, esa palabra fue dejada para nosotros también. Vengan a mí todos los que estéis trabajados y cargados, aun que el trabajo no sea un impedimento para que tú busques de Dios. Muchas veces cuando nosotros que evangelizamos invitamos a la gente a venir al templo, ¿qué nos dicen? No, porque tengo trabajo, no, porque me levanto en la mañana, no, porque tengo cosas que hacer, porque el domingo es el único día que descanso. Cuando el descanso verdaderamente viene a través del Señor, ¿verdad? Entonces, busquemos del Señor, porque Él es el que trae el verdadero consuelo para nosotros como cristianos.
1: Y dice otro pasaje en el Nuevo Testamento, dice, mirad mi yugo, que es fácil y ligera es mi carga.
0: Así es.
1: El yugo es para dos.
0: Sí.
1: Dios es contigo.
0: Así es.
1: Y tú con Él.
0: Amén.
1: Tus cargas, Dios las va a aligerar.
0: Así es.
1: Las va a quitar de tu vida. Él te va a ayudar. Y en 2 Corintios, capítulo 1, versículo 3 al 7, dice así: bendito sea el Dios y Padre de nuestro Señor Jesucristo, Padre de misericordias y Dios de toda consolación, el cual nos consuela en todas nuestras tribulaciones, para que podamos también nosotros consolar a los que están en cualquier tribulación, amén, por medio de la consolación con que nosotros somos consolados por Dios. Porque de la manera que abundan en nosotros las aflicciones de Cristo, así abundan también por el mismo Cristo nuestra consolación. Amén. Pero si somos atribulados, es para vuestra consolación y salvación. O si somos consolados, es para vuestra consolación y salvación, amén, la cual se opera en el sufrir las mismas aflicciones que nosotros también padecemos. Y nuestra esperanza respecto de vosotros es firme, pues sabemos que así como sois compañeros en las aflicciones, también lo son en la consolación.
0: Amén.
1: Ahora, Dios, esto es para ayudar a los demás.
0: Así es.
1: Para poder amar al prójimo y decirle: yo padecí, yo viví, yo experimenté. No es algo malo que viene a tu vida por algo que hayas hecho.
0: Sí.
1: Tomaste una mala decisión, sí, Dios la va a usar.
0: Sí.
1: Para que aprendas algo nuevo, para que podamos ayudar, hermanos, a los demás. Y a veces es ahí donde, por lo regularmente, uno se desanima o se desvía, porque dicen: ¿por qué a mí? ¿Por qué a la persona que es mala y uno que es bueno? No hay nadie bueno.
0: Sí,
1: todos somos malos, dice la palabra. No hay nadie en que haga lo bueno.
0: Sí.
1: Simplemente la voluntad de Dios es así.
0: En su soberanía.
1: ¿Y quién somos nosotros para cuestionar a Dios?
0: Sí.
1: Si Dios es el que tiene nuestros planes y vivimos bajo su voluntad. Sí. A veces el diablo va a venir y te va a decir: es injusto, no es correcto.
2: Y sí, hay momentos que lo ha pensado uno.
1: Que lo piensa uno como humano.
0: Sí.
1: Sí. ¿Y qué te queda? No te vas a echar para atrás, sino a seguir. No entiendo, Padre, por qué las cosas son de esta manera, pero ayúdame a seguir adelante. Y como les vuelvo a repetir, hermanos, no todo lo que nos sucede es para mal. No es castigo del cielo, no es castigo divino. Dios ya no vino a eso. Él murió por ti en la cruz, para darte vida y vida en abundancia. Y tenemos que seguir adelante.
0: Y como usted lo acaba de decir, todo tiene un propósito. Aún en Jesucristo mismo lo vimos. Él fue el primero que padeció de mayor forma de lo que podemos padecer nosotros en esta tierra. Él fue lacerado, fue escupido, fue crucificado, su sangre fue derramada. Pero había un propósito en todo ese sufrimiento que Él pasó. Pero aún vimos que en el sufrimiento que Él vivió, el Señor lo consoló y lo fortaleció para que Él llevara el cumplimiento que había sido designado. Y así como lo hizo con nuestro amado Jesucristo, así el Señor de igual manera lo hace con cada uno de nosotros. Así que independientemente de la situación que usted esté viviendo, no se desanime, no se dé por vencida, que el Señor está ahí y usted alerta, porque Dios pone personas a nuestro alrededor para darnos una palabra de aliento, y no es la persona. La persona es únicamente el instrumento el cual Dios le quiere hablar a su corazón.
1: Aleluya.
0: Para que siga adelante, firme en los caminos del Señor. Incluso si usted le sirve al Señor y se está pasando por pruebas, como lo dijimos en un momento, todos tenemos que ser probados, así que manténgase firme, no de marcha atrás, no se aparte de los caminos del Señor, siga fiel, porque como el hermano lo dijo, todo pasará, y esto quedará únicamente como una experiencia en el cual usted testificará del poder de Dios sobre su vida. Y así, aleluya, hermano, les agradezco, hermano Santiago.
1: Dios los bendiga, amados oyentes, hermano Franklin, hermana Jenny, una vez más estar reunidos otra vez,
0: gracias,
1: exponiendo
0: gracias
1: lo que Dios,
0: Dios
1: ha puesto de corazón, y que sea de mucha bendición para cada uno de ustedes que nos siguen en nuestra transmisión en vivo.
0: Gracias.
1: Y no se desanimen, esto es para la obra del Señor, ser fortalecidos y tener una mejor comunión y relación con Cristo Jesús, nuestro Señor.
0: Así es. Gracias, hermano Frankie. ¿Algo que quiere decir?
2: Ya lo dijo la hermana.
1: Aleluya.
0: Así les agradecemos a todos, amén, ustedes por estarnos sintonizando. Que las bendiciones del Dios Todopoderoso estén sobre su vida, sobre su casa, y Dios nos siga dando vida y salud para seguir compartiendo su hermosa y poderosa palabra. Bendiciones a todos ustedes.
1: Amén. Aleluya.

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1: Están sintonizando en esta maravillosa tarde. Ruperto García, transmitiendo desde Phoenix, Arizona, por esta su estación Radio Conexión Cristiana 1010 AM para el mundo entero, a través de las aplicaciones también de TuneIn, a través de Facebook, a través de YouTube. Dios les bendiga grandemente a cada uno de ustedes que continuamente se conectan, amén, para escuchar el programa Bajo el Poder del Espíritu Santo. Damos gracias a Dios primeramente, amén, por otro día más que nos permite venir aquí a esta estación de radio, amén, a compartir palabra de Dios, palabra que da vida, palabra que edifica, que sana, que restaura, que consuela. Amén, pues de aquí sale, gloria sea al Señor, la palabra de aquel que nos llamó de las tinieblas y nos trajo a la luz admirable de su Hijo amado Jesucristo, que nos envió también así a predicar el Evangelio a toda criatura, a todo el mundo. Amén, así es de que pues estamos aquí. Aleluya, con ese privilegio le puedo llamar de poder compartir esta maravillosa palabra, amén, esta semilla que el Señor nos da para sembrarla, por el agua de vida que nos da también para regar la semilla, amén. Unos sembramos, otros regamos, más Jehová, más Dios dice que es el que da el crecimiento. Así de que nosotros hacemos nuestra labor. Su palabra dice que si Él no edifica la casa, ¿verdad?, en vano trabajamos nosotros los edificadores. Así de que, como sabemos que el Señor es el que edifica la casa y Él prometió estar con nosotros todos los días de nuestra vida, creemos que Él está en este lugar, amén, no porque lo podamos ver ni podamos tocarlo, pero sí podemos sentir su maravillosa presencia, aleluya, donde Él está apoyándonos, amén, porque es palabra de Él, no es palabra que nosotros hayamos escrito, que hayamos inventado o algún autor que la haya inventado, amén. El autor y consumador de la fe es Jesucristo, Él es el inspirador. Toda escritura, dice la Biblia, es inspirada por Dios y es útil para corregir, para enseñar, para redarguir, para instruir en justicia, a fin de que todo hombre de Dios sea perfecto, preparado para toda buena obra. Así de que, pues damos gracias a Dios, amén, por este privilegio que el Señor nos dejó, gloria a Dios, de anunciar aquel que da la vida eterna, amén. El Señor podía haber escrito un letrero en el cielo, amén, con las instrucciones para el ser humano, para que volteáramos a mirar y allí poder seguir las instrucciones, ¿verdad?, cómo nosotros podemos obtener la vida eterna. Podría haber mandado también un sinfín de ángeles, amén, aquí a la tierra para anunciar el Evangelio, para predicar el Evangelio, amén, seres perfectos, amén, que están al lado del Señor siempre, amén. Pero pues a Él le plació darnos el privilegio de este ministerio de la reconciliación de Dios con el hombre. Gloria sea al Señor, porque somos privilegiados. Hay un salmo que dice: ¿quién es el hombre y el hijo del hombre para que tengas de él memoria? ¿Quiénes somos nosotros para que nos visite? Amén. Dice, nos hizo un poco menor que los ángeles, pero nos coronó de gloria. Así de que damos gracias a Dios, amén, porque su palabra dice que nosotros abramos nuestra boca solamente y Él se encarga de llenárnoslas. Dios les bendiga poderosamente. Mandamos saludos por allá a nuestro hermano Margarito, que siempre está en sintonía de esta su estación 1010 AM de Radio Conexión Cristiana. nuestro hermano Alonso, amén, que siempre está también conectado. El Señor te bendiga grandemente, mi hermano Alonso, a ti y a toda tu familia, nuestro hermano Santiago, que también es uno de los que están atentos al mensaje, gloria a Dios. Nuestros hermanos por allá en nuestro querido pueblito, ejido Pancho Villa, en Chihuahua también. Amén, algunos nos escuchan desde allá también, aquellos que nos escuchan en San Pedro también, allá en nuestro querido estado de Chihuahua. Dios les bendiga grande y poderosamente. Amén, los que nos están sintonizando por allá en California, nos sintonizan en Baja California, nos sintonizan en Sonora. Amén, y pues, aleluya, esto alcanza al mundo entero a través de las redes sociales, ¿verdad? Qué hermoso es Dios, que pues Él permitió la tecnología, la ciencia se ha aumentado y pues nosotros la aprovechamos para bien, amén. La tecnología, pues muchos la utilizan para hacer mal, muchos la utilizan hasta para robar, pero verdad, nosotros podemos utilizarla para llevar el mensaje de salvación, aleluya, porque la Biblia dice que este evangelio será predicado a todas las naciones para testimonio, aleluya, y entonces vendrá el fin. Así de que ahorita pues ya vemos, ¿verdad?, cómo se está desparramando el evangelio por todo el mundo a través de internet. Amén, ya hay internet satelital, ¿verdad?, donde está alcanzando a los lugares más remotos de la tierra para que nadie se quede sin escuchar, aleluya, el plan de salvación a través de nuestro Salvador, nuestro Señor y Salvador Jesucristo. Y pues ahora nosotros ya somos partícipes de este ministerio. Un día nos predicaron a nosotros, por lo cual estamos nosotros aquí. Y ahora dice que demos de gracia lo que hemos recibido de gracia. Dios te bendiga grandemente, tú que nos sintonizas. No es una casualidad que te hayas encontrado con esta estación, aleluya. Ahí quédate, no le cambies, no muevas tu mano para cambiarle de estación. Ahí estate, el Señor tiene algo poderoso para ti en esta tarde. Gloria a Dios, vamos a entrar, ¿verdad?, a lo que es el mensaje. Gloria al Señor, el Señor bendiga a nuestra hermana Aida Cisneros también, amén, que es la encargada de aquí de este lugar. Dios te bendiga grandemente, mi hermanita, a ti y a tu hija, a tu familia. Gloria a Dios, vamos a leer por allí en el capítulo 10 del libro de Juan. Vamos a estar leyendo del versículo 1 hasta el versículo 18. Es un poquito largo, pero vale la pena leer todo esto. Gloria a Dios, dice, en el nombre poderoso de nuestro Señor Jesucristo, honrando al Padre, el Hijo y su Santo Espíritu, dice, de cierto os digo, el que no entra por la puerta en el redil de las ovejas, sino que sube por otra parte, este es ladrón y salteador. Mas el que entra por la puerta, el pastor es de las ovejas. A este abre el portero y las ovejas oyen su voz, y a sus ovejas llama por su nombre y las saca. Y cuando ha sacado fuera todas las propias, va delante de ellas y las ovejas le siguen, porque conocen su voz. Mas al extraño no seguirán, sino huirán de él, porque no conocen la voz de los extraños. Esta alegoría les dijo Jesús, pero ellos no entendieron qué era lo que les decía. Y volvió nuevamente a decirles Jesús, de cierto les digo, yo soy la puerta de las ovejas. Todos los que antes de mí vinieron, son ladrones y salteadores, pero no los oyeron las ovejas. Yo soy la puerta, el que por mí entrare será salvo, y entrará y saldrá y hallará pastos. El ladrón no viene sino para hurtar, para matar y destruir. Yo he venido para que tengan vida y para que la tengan en abundancia. Yo soy el buen pastor, y el buen pastor su vida da por las ovejas. Mas el asalariado, y que no es el pastor, de quien no son las propias las ovejas, ve venir al lobo y las deja, y deja las ovejas y huye, y el lobo arrebata las ovejas y las dispersa. Así que el asalariado huye porque es asalariado y no le importan las ovejas. Yo soy el buen pastor, y conozco mis ovejas y las mías me conocen. Así como el Padre me conoce, yo conozco al Padre y pongo mi vida por las ovejas. También tengo otras ovejas que no son de este redil. Aquellas también debo traerlas y oirán mi voz y habrá un rebaño y un pastor. Por eso me ama el Padre, porque yo pongo mi vida para volverla a tomar. A mí nadie me la quita, sino que yo mismo la pongo, porque tengo el poder para ponerla y tengo el poder para volverla a tomar. Este mandamiento recibí de mi Padre. Amado Dios, delante de ti nos encontramos, Señor, en esta maravillosa tarde, listo, Señor, para compartir el mensaje de tu palabra. Amado Dios, te pedimos, Señor, la dirección de cada palabra que salga de mis labios, Señor. Que seas tú, Señor, en mi boca, yo solamente me voy a encargar de abrirla. Tu palabra dice, Señor, que abramos nuestra boca y que tú la llenas, Señor. Así de que, amado Dios, en esta tarde te pido en el nombre de Jesucristo que este mensaje, Señor, toque el corazón de alguien que nos sintoniza, Señor. Por allí, Señor, en sus casas, en sus trabajos, quizás en sus carros manejando. Y que seas tú, Señor, redarguyendo a través del Espíritu Santo, haciendo entender el mensaje, Señor. Amado Dios, tu palabra dice que el príncipe de este mundo ha venido a entenebrecer el entendimiento para que no les resplandezca la luz del Evangelio. Pero tú has venido, Señor, porque eres la luz, Señor, de este mundo. Y tú, Señor, eres el que da la luz de tu palabra, Señor. Lámpara es a mis pies tu palabra y es lumbrera a nuestro camino. Así de que en tus manos, Señor, está todo lo que se va a decir en esta tarde, Señor, inspirado por ti, en el nombre poderoso de nuestro Señor Jesucristo. Gloria a Dios. Pues aquí, hermanos, podemos mirar al Señor Jesucristo hablando, ¿verdad?, con un grupo de religiosos, con un grupo que decían que tenían la ley, que se creían perfectos, se creían que solamente ellos iban a entrar al reino de los cielos, amén. Y se sabían la ley de Moisés al revés y al derecho, había maestros, aleluya, que se sabían toda la ley de Moisés, como uno de ellos fue Nicodemo. Amén. El Gamaliel también, amén, fue el que instruyó a Saulo de Tarso, ¿verdad? Pues muchos maestros de la ley, amén, personas capacitadas para poder entender lo que es la ley, mas pues vemos, ¿verdad?, en las Escrituras cómo ellos la sabían, pero no vivían lo que ellos sabían. Y eso es el problema, amén, que conocer la Biblia no nos hace salvos. Conocer todo lo que dice, podemos conocerla desde el Génesis al Apocalipsis, amén. Sabernos los textos de memoria, podemos saber, aleluya, dónde está cada cita de la palabra de Dios, pero si no la vivimos, esto es en vano. Por eso el apóstol Santiago dijo, sean hacedores de la palabra y no tan solo oidores. Aleluya, así de que lo importante, amén, es saber, pero ponerlo por obra, cada cosa que nosotros, que el Señor nos va revelando, amén, cada cosa que el Señor nos está abriendo el entendimiento, poder vivirla. Entonces los fariseos, ¿verdad?, pues era un grupo que sabía la ley de Moisés, lo que Dios había ordenado a través de Moisés, amén, allá en el monte Sinaí, pero no vivían lo que decía. Entonces el Señor Jesús, ¿verdad?, a la gente les dice, a los que había escogido, a sus discípulos, les dice, hagan lo que ellos dicen, pero no hagan lo que ellos hacen. Amén. Así de que, pues, podemos mirar, amén, cómo el Señor empieza a hablarles acerca de este misterio, aleluya, que ellos no podían entender porque su corazón estaba lejos de Dios, por la dureza de su corazón. No podían ver, aleluya, al Señor Jesucristo, al Mesías, que había venido a rescatarlos de la ley del pecado y de la muerte, aleluya, porque su corazón estaba endurecido. Amén. Por eso el Señor Jesucristo les dice también en una ocasión, aleluya, escudriñen las Escrituras, porque ellas dan testimonio de mí, Aleluya, porque en ellas parecéis que tenéis vida eterna y ellas dan testimonio de mí. Amén. Ellos no las escudriñaban, se las sabían, pero no pudieron encontrar al que venía, aleluya, para rescatar sus vidas del pecado y de la muerte. Aleluya, no lo pudieron mirar en las Escrituras, sus ojos estaban ciegos. Entonces aparece Jesucristo, ¿verdad? Y este es el misterio de la piedad, que Dios fue manifestado en carne, aleluya, visto por los ángeles, predicado a los gentiles, creído en el mundo, recibido en gloria, aleluya. Esto es nuestro Señor Jesucristo, Ebenezer, Dios con nosotros. Dios estaba presente ahí enfrente de sus ojos, aleluya, a través de la persona de nuestro Señor Jesucristo. Pero no, sus ojos estaban tan ciegos, sus oídos estaban cerrados por la dureza de su corazón y no pudieron reconocer al Salvador, aleluya, al Mesías que venía, aleluya, para salvarlos, no de la esclavitud de los romanos, no de la de lo que estaban viviendo, aleluya, en aquel tiempo, sino en la ley del pecado que los condenaba, aleluya, pero no pudieron entenderle. Señor Jesús, ¿verdad?, hablaba con ellos, pero les hablaba en parábolas para que ellos no entendieran, y dice que para que no lo salvara, amén, por la dureza de su corazón. No es que Jesús fuera malo con ellos, sino que pues sabemos que cuando alguien no quiere escuchar, simplemente Dios es un Dios caballeroso y pues no los hace a fuerzas, ¿verdad? No nos forza para que oigamos su palabra, no nos forza para que creamos, sino que Él es el que hace, el que produce en nosotros, dice, tanto el querer como el hacer, cuando tenemos un corazón contrito y humillado que Él no despreciará jamás. Y así, aquí les empieza a decir, ¿verdad?, en el capítulo 10 del libro de Juan, les dice: de cierto les digo, el que no entra por la puerta en el redil de las ovejas, sino que sube por otra parte, ese es ladrón y salteador. Amén. El Señor siempre les hablaba a través de la profesión que ellos tenían, de sus trabajos que ellos hacían diariamente. Amén. Como ellos, en este caso, ¿verdad?, eran pastores de ovejas, muchos de ellos agricultores. Dios también les hablaba, ¿verdad?, a través, Jesús les hablaba a través de, pues, de lo que ellos ya conocían. Y aquí les está hablando, ¿verdad?, acerca de las ovejas, ¿verdad? Nosotros conocemos las Escrituras, ¿verdad?, que Dios nos compara con ovejas, ¿verdad? Estos animalitos son animalitos nobles, amén, pero muy tontitos, ¿verdad? Necesitan de un pastor. Todos los demás animales, ¿verdad?, ellos no necesitan que los cuiden. Amén. Ellos saben dónde están las aguas, saben dónde hay buenos pastos. Ellos tienen un instinto, amén, que seguramente fue puesto por Dios, ¿verdad?, para que no ocupen, ¿verdad?, quien los guíe, quien los lleve. Pero las ovejas, ellas sí necesitan de un pastor. Ellas necesitan que las curen, que las lleven a pastos verdes, que las dirijan a las aguas para que sacien su sed. Aleluya. Y siempre está necesitando del pastor. Y Jesús les habla acerca de esto. Por allá, en capítulo 23 del libro de los Salmos, ¿verdad? Un texto muy conocido, un salmo muy conocido. Amén. Dice: Jehová es mi pastor y nada me faltará. Así de que tenemos a un pastor, y aquí les habla acerca de aquel, ¿verdad?, que no entra por la puerta en el redil de las ovejas, sino que sube por otra parte, ese es el ladrón y salteador. Mas el que entra por la puerta, el pastor de las ovejas es. Amén. El que viene, ¿verdad?, el diablo, podemos que el Señor lo reprenda, que él es el que, aleluya, él es el salteador, él es el ladrón. Él no entra por la puerta, amén. Él no pide permiso para entrar, él se mete por donde quiera que le demos lugar, amén. Pero él viene solamente para hurtar, para matar y para destruir. Pero el Señor Jesucristo aquí les está hablando de una puerta por donde entra el pastor. Y a este el portero abre, y a este abre el portero, y las ovejas oyen su voz, y sus ovejas, a sus ovejas llama por nombre y las saca. Amén. ¿Verdad? Pues los pastores que me están escuchando, pastores que su profesión es cuidar ovejas, amén, no, no pastores de, pues de la iglesia, sino pastores que es, esa es su profesión. Ellos saben perfectamente cómo las ovejas necesitan de su cuidado. Ellos saben perfectamente cómo una oveja, amén, necesita, ¿verdad? Necesitan curarla, necesitan, pues, guiarla en todo su caminar, en toda su vida, amén. Y, pues, más que nadie ellos podrían entender esto que está hablando el Señor Jesucristo aquí. Y, ¿verdad? Las ovejas tienen su oído, amén, capacitado para escuchar la voz de aquel que las atiende, que aquel que viene para, no para hacerle daño, sino para cuidarlas. Ellas escuchan la voz del pastor, ¿verdad? El pastor tiene una manera de hablarles que las ovejas le entienden, ¿verdad? Ellas obedecen, aleluya, a la voz del pastor. Ellas no necesitan estar haciendo arreadas, sino que ellas necesitan ser, ser dirigidas solamente, amén. Y pues ellas mismas, ¿verdad? Escuchan su voz, el pastor les da órdenes y parece como que si ellas, pues, entendieran, pues sí entienden, amén, por su instinto que Dios ha puesto en ellos. Y aquí, ¿verdad? Habla acerca de este extraño, ¿verdad? Refiriéndose a aquel que viene solamente para destruir las ovejas, el lobo que se viste como oveja para introducirse en el rebaño. Amén. Dice la Biblia que Satanás se... se viste de ángel de luz, viene, no viene como un ogro, como una persona fea, amén. Él mismo es un ángel que hermoso, ¿verdad? Por allá en Ezequiel lo describe, oh querubín, y hermoso eras entre todos los ángeles, y pues ahí empieza una descripción de este ser, como era un ángel de luz, amén. Satanás no es feo, se hizo feo a causa de la transgresión de querer usurpar el trono de Dios, ¿verdad? Fue arrojado a la tierra y pues aquí él se convirtió en Satanás. Dios no hizo a Satanás, Dios no creó a Satanás, Dios hizo un ángel hermoso que estaba al cargo de la alabanza de todos los ángeles, tenía un cargo importante, pero él, amén, se orgulleció su corazón,

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4: Y vemos que ellos no pudieron entender lo que el Señor les estaba hablando, pero Jesús, ¿verdad?, no los dejó así, ¿verdad?, sino que Él les volvió otra vez a explicar, ya más abiertamente les volvió a decir lo que Él trataba de decirles, que entendieran, y les dijo ya, yo soy la puerta de las ovejas. Ya Jesús revelándose abiertamente, amén, como la puerta, aleluya, por la cual el pastor entra, la puerta por la cual nosotros debemos entrar, ¿verdad? Las ovejitas no son como los chivos, ¿verdad? Los chivos se saltan por los cercos, se saltan por cualquier lugar. Aleluya, los cabritos, ellos andan por donde ellos quieren, no escuchan la voz del pastor, son rebeldes. Amén, pero la ovejita, ella siempre escucha la voz del pastor, la oveja no se va a brincar el cerco, la oveja no se va a pasar por un lado por donde no debe, sino que ellas ya conocen el camino por donde deben de entrar, aleluya, al redil, amén, y al su corralito, ahí donde ellas descansan, y pues aquí ya el Señor les dice, yo soy la puerta. Y les dice en el versículo 8, todos los que a mí vinieron, todos los que antes de mí vinieron, ladrones son y salteadores, pero no los oyeron las ovejas. Todos los que antes de mí vinieron, ladrones son y salteadores, pero no los oyeron las ovejas. La Biblia habla acerca de los tiempos postreros, amén, que vendrán muchos burladores diciendo, ¿verdad?, que son el Cristo, diciendo que ellos, y ya hemos visto, ¿verdad?, cuántos hombres se han levantado diciendo que ellos son a Cristo aquí en la tierra, y pues les ha ido mal, amén, porque de Dios nadie se burla, porque hay un solo Dios y un solo mediador entre Dios y los hombres, que es nuestro Señor Jesucristo. Nadie puede usurpar su lugar y le vaya bien, no le irá bien. Amén. Así de que aquí le dice, yo soy la puerta y el que por mí entrare será salvo y entrará y saldrá y hallará pastos. Amén. Estos pastos de los que está hablando aquí la Biblia, amén, los podemos encontrar por allá en el capítulo 23 del libro de los Salmos. Vamos a ir rapidito allí. Aleluya. Dios es bueno, eres maravilloso, ¿verdad? Él no nos deja sin la revelación, siempre nos habla a través de toda la Biblia, aleluya, y pues toda la Biblia no se contradice, ¿verdad? Está exactamente, amén, sincronizado todo, amén, y pues eso es lo maravilloso de este libro. No es un libro cualquiera escrito solamente por un autor humano que se contradicen, sino que aquí podemos entender que la Biblia es la palabra de Dios. Amén. Y el Salmo 23 nos habla, el Jehová es mi pastor y nada me faltará. Y luego el versículo 2 dice, y en lugares de delicados pastos me hará descansar, y junto a aguas de reposo me pastoreará, confortará mi alma y me guiará, dice, por senda de justicia, por amor de su nombre. El Señor, amén, escuchó la voz de su pueblo cuando estaban siendo esclavizados allá en Egipto. Amén. El Señor escuchó el clamor, descendió y mandó al libertador, a Moisés, quien los guió por el desierto. Amén. Pero pues en realidad el que los venía guiando era el Señor. Jehová los trajo por esos desiertos. Amén. No había agua. Y pues vemos cómo aquella roca fue golpeada por Moisés y empezó a fluir un río de agua viva. Y donde quiera que ellos iban, aquella roca iba con ellos. Amén. Y ellos se dirigían, amén, donde había pastos, una tierra, dice la Biblia, que fluye leche y miel, la Jerusalén terrenal, esa tierra que Dios le había prometido a Abraham, a su descendencia, aleluya. Y pues en esa tierra

0: Jerusalén, amén, donde ellos, esa tierra que fluía leche y miel, ¿verdad? Podemos ver por allá en Números cómo en una ocasión Moisés manda a algunos espías, o Josué, no recuerdo si fue Moisés, envía a algunas personas, amén, para que vayan a explorar cómo era aquella tierra. Ellos no la conocían, ¿verdad? Y estas personas vienen, ¿verdad?, dando testimonio de la abundancia que había ahí en esa tierra. Traían las pruebas de la bendición que es, cómo estaba de bendecida esa tierra. Dice que salían vegas, salía agua debajo de la tierra, amén. Estaba, ¿verdad?, los frutos de la tierra, pues dan, la tierra dando frutos en abundancia, las uvas, todo lo que se daba allí eran frutas grandes, hermosas, deliciosas, aleluya. Y para allá los llevaba el Señor, amén. Ellos vinieron y trajeron las pruebas, le dieron testimonio a Moisés de lo que habían encontrado, pero pues nomás dos de ellos, ¿verdad?, creyeron que podían entrar a esa tierra. Miraron también los otros 10, eran 12 los que habían enviado, pero 10 vinieron renegando, diciendo que habían visto gigantes, que a ese pueblo, a esas naciones eran muy poderosas, venían viendo lo malo, ¿verdad?, pero no vieron lo bueno, y sobre todo no vieron al que los iba a introducir a esa tierra que fluye leche y miel, amén. Y pues por fin entran, ¿verdad?, los que salieron de Egipto, ninguno entró, todos quedaron postrados en el desierto por su incredulidad, porque venían rezongando, excepto Moisés y Caleb, amén, digo este Josué y Caleb, ellos sí entraron y pues disfrutaron de la tierra que fluye leche y miel. Y pues eso es lo que ahora el Señor está prometiendo, que Él nos guía, ¿verdad?, ya no a una ciudad, ya no a un lugar terrenal que fluye leche y miel, sino que nos guía ahora hacia la ciudad celestial, la nueva Jerusalén, donde vamos a tener abundancia de paz, donde va a haber, dice que toda lágrima será enjugada de nuestros ojos, ya no existirá la muerte, Satanás ya no va a estar en ese lugar, él ya va a estar quemándose en el lago de fuego que fue preparado para él y para los ángeles. Nosotros ya no vamos a tener el problema de nuestra carne, ya no vamos a tener esa lucha con nuestra carne, sino que ya vamos a estar habitando en un cuerpo glorificado, llenos de la gloria de Dios, viendo a nuestro Señor cara a cara. Y pues imagínense nomás, aleluya, todos los que conocen la Biblia, lo que les han entregado su vida al Señor Jesucristo, saben de lo que les estoy hablando, sabemos lo que nos espera, dice la Biblia, que nuestra ciudadanía está en los cielos de donde vino Cristo, que en esta tierra solamente somos extranjeros y advenedizos, ¿verdad? El pueblo de Israel, ellos no seguían avanzando en el desierto, ellos se detenían por un tiempo nomás, hacían sus casitas ahí, sus casas de acampar, pero ellos eran ordenados por Dios. El Señor les decía a través de Moisés cuando ellos se tenían que levantar y seguir adelante. No podían quedarse en el desierto habitando, no podían formar una ciudad, no podían formar un pueblo ahí en el desierto, amén, sino que ellos se dirigían a la ciudad, a la tierra que Dios les había prometido, amén. Así como nosotros, ¿verdad?, no tenemos que hacernos a este mundo. Dice que nuestra ciudadanía está en los cielos, que no miremos las cosas terrenales, sino que pongamos nuestra mirada en las cosas celestiales. Las cosas que se ven son temporales, mas las que no se ven son eternas. Así de que, pues nos dirigimos, ¿verdad?, a esos pastos de las que habla aquí el Señor en el Salmo 23, pero que también nos habla acá en Juan 10, ¿verdad? Y entrará, saldrá y hallará pastos. Y pues sigue hablando, ¿verdad?, acerca del ladrón, que él no viene sino para hurtar y matar y destruir. Amén, ese es el trabajo de Satanás. Él se está encargando de matar, de hurtar, de destruir. Viene a robarnos lo que Dios ya nos dio. Él trata de sacarnos del camino, trata de seducirnos con sus mentiras, porque él es padre de mentira. Pero nosotros como hijos de Dios, ¿verdad?, ya no escuchamos su voz. Antes él nos hablaba y nos ofrecía, ¿verdad?, aquí mira, tómate esta botella de licor, se ve deliciosa, ¿verdad?, de colores, muy bonita, fúmate este cigarro para que te sientas bien, mira, échate este pase de cocaína, ¿verdad? Y te vas a sentir, se te van a ir todos tus problemas. Nos engañaba, ¿verdad? Y a través de nuestra carne, que fue concebida en pecado, pues él se aprovechaba de nosotros. Él tenía el derecho legal, aleluya, para destruirnos, nos estaba destruyendo, pero un día vino el buen pastor, aleluya, nos habló, ¿verdad? Como dice Apocalipsis 3:20, aleluya, he aquí, yo estoy a la puerta y llamo. Si alguno oye mi voz, aleluya, y abre la puerta, entraré a él, cenaré con él y él conmigo. Gloria sea al Señor, que ahora estamos comiendo del manantial de vida, de la comida deliciosa, del maná del cielo, amén, que es enviado cada día para nuestras vidas, que es la palabra de Dios, comida para nuestra alma, amén. Nuestro cuerpo, ¿verdad? Sabemos que se alimenta de tacos, de hamburguesas, de pizzas, de todo lo que encontramos por ahí que sacia nuestra hambre. Pero eso no puede saciar nuestra alma, porque para el alma hay una comida especial. Hay pastos verdes para nuestra alma que son enviados por el buen pastor, que él nos dirige para esos pastos. Amén. Así de que nosotros tenemos que tener nuestro oído cerrado a este ladrón que vino a matar, hurtar y a destruir, y abrir nuestro oído ahora al pastor que nos dirige, al pastor que nos guía. Aleluya. Y aquí es el 11, dice, yo soy el buen pastor. Ya Jesús declarándoseles como el buen pastor, lo que dice en el Salmo 23, yo soy el buen pastor. A Jehová es mi pastor y nada le faltará. Aquí él mismo está tomando, amén, ya la responsabilidad, o podemos decir, la dirección de nuestras vidas como nuestro pastor. Y él, nuestra vida, su vida, dice, da por las ovejas. El otro viene a quitar la vida. Vino a matar, hurtar y a destruir. Pero él vino a dar su vida por nosotros. Fíjese, ese es el amor tan grande de nuestro Señor Jesucristo, que dice que en esto muestra su amor para con nosotros, de que aún siendo pecadores, Cristo murió por nosotros. Aquí podemos mirarlo, amén, como él declara, yo mi vida doy por las ovejas. Mas el asalariado, y que no es el pastor, de que no son las propias las ovejas, ve venir al lobo y deja las ovejas y huye, y el lobo las arrebata las ovejas y las dispersa. Y así que el asalariado huye porque es asalariado y a él no les importan las ovejas, a él no le importan las ovejas. Al diablo no le importas tú. Amén. Él quiere destruirte, no, a él le importa tu alma, pero para destruirla. Aleluya, pero pues sabemos que todas las almas son de Dios, pero el alma que pecare, esa morirá, dice la Biblia. Gloria sea al Señor. Y así seguimos, ¿verdad? En el capítulo 14, versículo 14 del libro de Juan, capítulo 10, dice, yo soy el buen pastor y conozco mis ovejas y las mías me conocen. Amén. Dice la palabra del Señor que el Espíritu de Dios da testimonio a nuestro espíritu de que somos hijos de Dios. Tú tienes que tener la certeza y la seguridad de que eres hijo de Dios, ¿verdad? No todos son hijos de Dios. La Biblia nos declara que a lo suyo vino y los suyos no le recibieron, mas a todos aquellos que le reciben, a los que creen en su nombre, les da potestad de ser llamados sus hijos. Así de que él, cuando nosotros escuchamos la voz de Dios, sucede algo en nuestro interior, ¿verdad? Esa voz que nos está llamando, que la dejamos, que la escuchamos y abrimos la puerta de nuestro corazón para que Él entre por la puerta. Aleluya. Y Él, ¿verdad? Vino para darnos vida y vida en abundancia. Él vino, aleluya, a esta tierra para poner su vida por nosotros, así de que nosotros ahora, ¿verdad?, tenemos ese privilegio de oír la voz de nuestro pastor, y a él sí le importas. Tú, amigo que me estás escuchando en esta tarde, quizás has sido despreciado por tus padres, por tu familia, por la sociedad, ¿verdad? Quizás te encuentras en un problema de alcoholismo, de drogadicción. Ya no puedes trabajar, tu mente ya está saturada de tanta droga. Amén, que ya no tus fuerzas, ya no tienes fuerzas físicas, ya no te puedes concentrar en un trabajo, amén, y pues estás en las calles, estás pues mendigando un taco, podemos decir, buscando dinero para seguirte drogando, ¿verdad? Y eres despreciado por la gente, te mira la gente feo, aleluya. Pues déjame decirte que el buen pastor todavía sigue llamando las ovejas, aleluya. Quiere seguir haciendo ovejas. Él te ama así como tú te encuentras en esa condición de que tú estás, aleluya. Él no te desprecia. Y él dice, el que a mí viene, dice, yo no le echo fuera. Acercaos a mí y yo me acercaré a vosotros. Cuando tú vienes a él, él te limpia. No solamente te limpia tus vestiduras, que quizás ya tienes tiempo sin cambiarte, sin bañarte, aleluya, sino que él limpia tus vestiduras interiores también, limpia tu vaso por dentro y ya lo demás, ¿verdad? Te pasa lo que nos pasa, lo que aquel endemoniado gadareno, amén, que andaba desnudo en los sepulcros, aleluya, cuando se encuentra con Jesucristo, Jesús lo liberta y ahora ya está cambiadito allí en orden, aleluya, ya queriendo seguir a Jesús. Amén. Así es el Señor Jesucristo. Cuando Él nos liberta, cuando Él nos convence de pecado y de justicia, que le entregamos nuestra vida, Él viene y limpia, ¿verdad? Esas vestiduras sucias que traíamos, aleluya, tanto interiores como exteriores. Él nos lavó con su sangre preciosa, aleluya, porque Él quiere morar en nosotros. Así de que a él sí le importas, al diablo no le importas. Él nomás te ofrece, ¿verdad?, lo mejor de lo que aparentemente es bueno para ti. Amén, porque él no ofrece cosas que no te atraigan, sino que él pone las cosas, se disfraza como ángel de luz, pero no es ángel de luz, es un mentiroso, padre de mentira, y a él no le importa tu alma, él quiere destruirte, pero Jesús, mira, todavía dice que él sí le importa. Yo soy el buen pastor y conozco mis ovejas y las mías me conocen. Ahora yo estoy seguro de que yo soy hijo de Dios. Yo conozco ahora a mi Dios. Como te estaba diciendo ahorita, no lo puedo mirar, no lo puedo tocar, pero sí puedo sentirlo porque él habita dentro de nosotros. Aleluya, cuando tú le entregas tu vida, él viene y hace morada en ti. Aleluya, y ahora tú lo puedes conocer, ahora tú puedes escuchar su voz a través de la palabra, aleluya. Antes yo no podía entender lo que la Biblia decía. Yo antes de convertirme me regalaron una Biblia pequeñita, que por cierto ayer la usé. Tenía mucho tiempo ya porque tiene la letra muy chiquita y ya no la alcanzaba a ver. Pero ayer, ¿verdad?, la usé. Y fue mi primera Biblia, pero no la entendía, solamente la leía poquito y me aburría, no sabía lo que me estaba diciendo el Señor a través de esa palabra maravillosa. No podía escuchar la voz a través de la palabra, amén, pero cuando el Señor me salvó, ese día se me reveló su palabra. De allí para adelante empecé a entender la Biblia, empecé a entender lo que Dios habla a través de la Biblia, y ahora pues estoy compartiendo lo que Dios me dio de gracia, lo estoy compartiendo contigo. Gloria sea al Señor. Así de que nosotros ahora lo conocemos. Amén. Antes no lo conocíamos, solamente le buscábamos cuando estábamos en una necesidad. Amén, cuando estábamos pasando por algún momento difícil, nos acordábamos solamente para pedirle, pero ahora que le conocemos, ¿verdad?, dice que nosotros fuimos creados para gloria de su nombre. Ahora sabemos que somos hechos para alabanza de su nombre. No solamente nos acercamos a él por los beneficios que él nos da, es más, yo no me acerco a él por los beneficios, él se acercó a mí, aleluya, y ahora él me ha convencido de su amor. Me acerco por lo que él es, no por lo que él hace, aleluya, por los beneficios que me puede dar, que son muchos los beneficios, pero la Biblia dice que busquemos primeramente el reino de Dios y su justicia, y todo lo demás viene por añadidura. También dice la Biblia que pidamos y él nos dará. Amén. Dice que él tiene más que darnos que nosotros que pedirle, pero también dice que Dios no oye la voz de los pecadores, pero aquel dice que es temeroso de Dios y hace su voluntad, a ese hoyo. Si nosotros estamos buscando primeramente el reino de Dios y su justicia, ¿verdad? Antes, dice el Salmo 139, que antes de que nuestras palabras estén en nuestra boca, Él ya la sabe toda. Antes de que nosotros hablemos, Él ya nos habrá oído. Cuando nosotros andamos, aleluya, ¿verdad? Delante de Él, que estamos obedeciendo sus mandamientos. Por allá en el capítulo 28 de Deuteronomio, ahí habla la palabra y estas bendiciones, dice, te seguirán y te alcanzarás si tú oyeres mi voz para poner mis mandamientos por obra, amén. Y ahí viene la promesa. Estas bendiciones no solamente te seguirán, sino que te alcanzarán. Gloria sea al Señor. Así de que si estás en Cristo, con toda la confianza, pídele que Él te dará. Amén. Dice que entremos confiadamente al trono de su gracia para encontrar misericordia para el oportuno socorro. Gloria sea al Señor, amén, porque ahora tenemos derecho al árbol de la vida. Cuando Adán y Eva fueron echados del huerto, la Biblia dice que un ángel se puso con una espada de fuego, amén, allí aguardando la puerta de aquel huerto que Dios les había dado al hombre y a la mujer, pero que ahora a través del pecado que entró en ellos, de la transgresión, de la desobediencia, ellos fueron echados. Y no, él dice que el ángel estaba guardando el huerto para que ellos no entraran y comieran del árbol de la vida y vivieran para siempre. Amén, porque pues ya estaba allí establecido para el hombre que muriera una sola vez y viene el juicio a través de la transgresión de Adán. Amén, pero ahora en Jesucristo, amén, se nos abre nuevamente el acceso al árbol de la vida, ese mismo árbol que estaba en el huerto del Edén. Ahora está disponible para cada uno de nosotros. Esos frutos deliciosos del Espíritu Santo los podemos ahora nosotros estar disfrutando, aleluya, comiéndonos del fruto del Espíritu Santo cada día, de este maná del cielo que nutre nuestra alma, que nutre nuestro espíritu. Gloria sea al Señor. Y pues eso es la promesa de Dios, amén. Alimento para nuestra alma, pasto para nuestra alma. El buen pastor, eso es lo que nos da. Y pues aquí, ¿verdad? El 16, ya para terminar, dice: también tengo otras ovejas que no son de este redil. Aquellas también debo traer y oirán mi voz y habrá un rebaño y un pastor. O sea, que hay otras ovejas que el Señor anda buscando todavía, ¿verdad? Aquí se está refiriendo al pueblo de Israel, ¿verdad? Que Él vino a ellos para de allí expandirse al mundo entero, pero ellos no le recibieron, amén, y Él se vino a las ovejas perdidas, aleluya, las cuales éramos nosotros los gentiles, que no teníamos salvación antes, que no éramos pueblo, ahora somos pueblo escogido por Dios, real sacerdocio, gloria sea el nombre del Señor, amén, llamados para anunciar las virtudes de aquel que nos llamó de las tinieblas a la luz admirable de su Hijo, amado Jesucristo. Gloria a Dios. Y el Señor todavía sigue buscando, aleluya, las ovejas perdidas, porque Él vino a salvar lo que se había perdido. Si tú te encuentras perdido en esta tierra, aleluya, que ya no encuentras una solución para tu vida, has estado quizás en centros de rehabilitación, quizás has estado en cárceles y sales a lo mismo, vuelves a lo mismo, vuelves a practicar las mismas cosas que estabas practicando, lo cual te vuelve a traer consecuencias, aleluya, déjame decirte que tú solo nunca vas a poder cambiar de vida, porque el único que cambia, el que nos conoce, el que nos formó con sus manos preciosas del polvo de la tierra, somos hechura suya, dice, somos ovejas de su prado. Él es el único que puede cambiar nuestra mala manera de vivir. Yo traté de dejar los vicios por muchos años, el alcohol, aleluya, que me tenía esclavizado, las drogas que me tenían esclavizados por más de 30 años, y yo trataba de dejarlas. Lo máximo que aguantaba era 15 días y ahí estaba otra vez en lo mismo y en lo mismo. Pero el día que le entregué mi vida al Señor, bastó un segundo para que el Señor cambiara mi vida por completo. Desde entonces ya tengo 16 años para la gloria del Señor, sin probar una cerveza, mucho menos droga. Aleluya, ahora escucho la voz de Dios para seguir sus mandamientos, gloria sea al Señor, para ponerla por obra, ¿verdad? Lo que es la palabra de Dios. Así de que y dice, también ellas oirán mi voz y habrá un rebaño y un pastor. Por eso me ama el Padre, porque yo pongo mi vida para volverla a tomar. A él nadie se la quita, a mí nadie me la quita, sino que yo mismo la pongo, tengo poder para ponerla, tengo poder para volverla a tomar. Y este mandamiento recibe de mi Padre. Sabemos lo que dice Juan 3, 16, amén. Porque de tal manera amó Dios al mundo que dio a su Hijo unigénito para que todo aquel que en él cree no se pierda, mas tenga vida eterna, ¿verdad? Él vino y él nadie le quitó la vida, ¿verdad? Él puso su vida por ti y por mí. Él pagó el precio que teníamos que pagar yo y tú. Tus pecados están pagados. Solamente el cheque ya está girado, ya está hecho. Amén. Ya nomás es cuestión de que vayas al banco y lo cambies para que empieces a disfrutar de tu dinero, ¿verdad? Del gozo de la salvación, de los pastos que te está ofreciendo en esta tarde nuestro buen pastor. Gloria sea al Señor, Dios te bendiga grandemente y pues ya no siga siendo cabrito, ya no siga siendo chivo, ¿verdad? Sino que ahora que déjate que el Señor te convierta en una oveja. Dice la Biblia que en aquel tiempo van a estar los cabritos a la izquierda y las ovejas van a estar a la derecha. Y los cabritos, pues sabemos que van, ¿verdad?, a un lugar que no es preparado para el ser humano, sino para el diablo y para sus ángeles, pero las ovejas vamos a entrar en su redil, vamos a entrar en esos pastos que él ya tiene preparados para nosotros. Voy pues a preparar lugar para donde quiera que yo esté, vosotros también estéis. Vamos a estar orando en esta tarde, vamos a agarrarnos un tiempecito. Si nos estás escuchando a través ahí de la aplicación de Facebook, puedes poner un mensajito, ahí nos lo harán llegar. Y si no, pues puedes comunicarte también al 602-977-1010. Estamos viviendo tiempos difíciles, días malos, amén. Hay mucha necesidad, pero la palabra del Señor dice que la oración eficaz del justo puede mucho. Vamos a estar orando por Eva Lidia. A ella le van a hacer una biopsia en los pulmones el 27 de agosto. Padre amado, muchas gracias por el consejo de tu palabra de esta noche, Señor. Yo sé que tú hablaste a alguien en esta tarde, Señor, y pues ahí está predicada tu palabra, Señor. Ahora tú eres el que das el crecimiento, tú eres el que haces germinar esta semilla, Señor, que quizás fue sembrada en tierra dura, Padre mío, o quizás fue mandaste la lluvia, Señor, a la semilla que ya estaba sembrada, pero tuyo es el crecimiento. Nos ponemos en esta tarde, Señor, de acuerdo en el nombre de Jesús aquí, Señor. Yo sé que muchos pastores evangelistas que están asistiendo a este lugar han estado orando por estas peticiones. Yo me uno, Señor, a cada uno de ellos, Padre mío, para orar por Eva Lidia, Señor, que a ella le van a hacer una biopsia en los pulmones. Yo me imagino que ella tiene temor, tiene miedo, pensando que a lo mejor le van a encontrar algo malo, Señor, pero que esta situación, Padre mío, no sé si ella te conozca o no te conozca, Padre, pero esta situación que está pasando, Señor, la acerque a ti, Señor, y que ella ponga su confianza total en aquel que vino para darle vida y dársela en abundancia, Señor, y que todo salga bien, Señor. Estos exámenes que le vayan a hacer en sus pulmones, Padre, dale la paz que sobrepasa todo entendimiento y sobre todo la fe que necesita, Señor, para que todo salga bien, Padre. Oramos también a Pastor Wences, él pide por su esposa que está también en el hospital. Aquí dice que la situación parece ser grave, pero Señor, ¿acaso hay algo imposible para ti? Sabemos que todo es posible para aquel que cree, Señor. Así de que oramos, Padre, este pastor, mira, está clamando por su esposa, Señor, que se encuentra ahí en ese hospital. No sé en cuál hospital está, Señor, pero tú conoces su vida, Señor. Amado Dios, este pastor llamado Wences, él está pidiendo por su esposa, Señor. Ten misericordia de ella, Señor. Amado Dios, dale paz en su corazón también a mi hermano, Señor, que él pueda refugiarse en tus brazos, Señor, y creer sobre todo, Padre, que tú eres un Dios de poder, que aunque los médicos, Señor, den diagnósticos que ya no hay solución, que está grave la situación, Padre, pero tú, Señor, llama las cosas que no son como si fuesen, Padre, de antemano. Creemos que tú ya la sanaste, Señor, de cualquier problema que tenga, Padre mío, nuestra hermana. Oramos también, Señor, en esta tarde. Ayer estuve, Padre mío, en el funeral de este muchachito, Señor, Cruz de Desmond, Cruz Melero, Padre mío, quien perdió su vida el 10 de este mes, Padre mío, en un accidente de motocicleta, Padre mío. Escasos 28 años tenía este muchachito. Sabemos, Padre mío, que por él pues ya no podemos interceder, ya no podemos orar, Señor, pero se queda un gran dolor, Señor, en la vida de la familia, de sus padres, mi Dios, que pues están bastante angustiados, Señor. Ellos ya conocen tu palabra, están en tus caminos. De hecho, su papá predicó ahí en el funeral, Señor. Pero, Padre mío, te pedimos por fortaleza, Señor. Que seas tú trayendo la paz, Señor. Y pues yo sé que ese niño fue instruido, que ese muchacho fue instruido desde pequeño, Señor, en tus caminos. Que ellos se queden con esa esperanza, Padre, que al momento de ese accidente, Señor, donde él ya se vio, amado Dios, a punto de perder la vida, él pudo haber clamado, Señor, a ti, y tú le puedes ver salvado, Señor. Así de que en tus manos está toda la familia Melero Carrasco, creo se apellidan. No recuerdo bien el otro apellido, pero tú sí lo sabes, Señor. Oramos para que tú te manifiestes en sus vidas, Señor. También hay una petición, Padre mío, por allá en Cocorit, Sonora, Padre. Este pastor de allí de Cocorit, Señor, llamado Florencio, también hablé con él, Padre mío, y él está pasando también por una situación difícil, Señor. Él sufrió un parálisis, Padre mío, facial, y pues tiene problemas con un ojo, Señor, y con su boca le quedó un poquito torcida ahí para hablar, Señor. Pero tú eres su Dios todopoderoso, que puedes hacer la obra, Señor, en él, traer la sanidad completa a su vida, fortalece a la familia y que ellos tengan la fe suficiente, Señor, para que él pueda sanar completamente de cualquier problema que él traiga, Señor. Oro también en esta tarde, Señor, por pues todos aquellos hermanos que nos escuchan a través de este programa por allá en las cárceles, que están privados de su libertad, Señor, por mi hijo, Padre mío, por Michelle, también, Padre mío, que este mensaje, Señor, esté llegando hasta sus oídos y puedan, Señor, refugiarse en tus brazos, Padre mío, que puedas traer una palabra de esperanza, Señor, y puedan confiar también en tus promesas divinas, Señor, que tú viniste, Padre mío, para abrir la cárcel a los presos, Señor, para libertarnos, mi Dios, primeramente del pecado, Señor, y sabemos que también puedes hacer esa obra, que para ti no hay nada imposible, Señor. En el nombre de Jesús, sigue bendiciendo, Señor, cada evangelista, cada pastor que están predicando aquí en esta radio, nuestra hermana Aida, Señor, su hija, por su sanidad completa, Padre. Oramos también que seas tú, Señor, en sus vidas, Señor, y que sigas dando el ánimo, Señor, que hasta ahorita ha tenido, para que este ministerio, Señor, no pare, sino que siga cada día, Señor, con el fuego del Espíritu Santo, Señor, alcanzando más y más almas cada día, Señor. Todo te lo pedimos en el nombre poderoso de nuestro Señor Jesucristo. Oro por Alondra, por su hijo Lacel también, ahí donde se encuentran. Ayúdale, Señor, para que ellos también, Padre mío, te sirvan a ti, Señor, con todo su corazón. A Freddy también, Padre mío, que acaba de salir del centro de rehabilitación, Señor. Estas son las peticiones que traemos delante de ti en esta maravillosa tarde. Tú conoces, Padre mío, las que se me pasaron, así de que ahí estamos, Señor, listos, amado Dios, para irnos a descansar a nuestras camitas. Llévanos con bien. Todo te lo pedimos en el nombre de Jesucristo. Dios los bendiga, amados hermanos, y que la paz del Señor Jesucristo se quede en cada uno de sus hogares, de sus familias, en el nombre de Jesús. Los bendigo. Amén y amén.
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1: Buenas noches, hermanos. Dios los bendiga a todos y cada uno por nombre. Le doy gracias a Dios por permitirme estar una noche más aquí compartiendo la palabra en este su programa, El amor de Dios sobre nosotros. Le doy gracias a Dios cada día por poner en mí el sentir, el querer como el hacer para compartir la palabra, para venir a la radio, para estar en el grupo de oración, para hacer la voluntad de Dios en nuestras vidas, ¿verdad? Pues quiero dar gracias a todos aquellos que oran por los que venimos aquí a compartir la palabra, por esta radio, y gracias a todos aquellos que nos escuchan, que dejan sus mensajes, que ponen sus peticiones para que nosotros oremos por esas peticiones y ponernos en la brecha para unidos en el mismo espíritu, en el mismo sentir, para que esas oraciones suban delante del trono de Dios. Recuerden que cuando ustedes, su fe está activada, porque cuando ustedes ponen esa petición creyendo que lo van a recibir, desde ese momento Dios escuchó su clamor, su oración, y nosotros solamente nos unimos porque dice la palabra de Dios que oremos unos por los otros. Y pues en esta noche quiero seguir compartiendo la palabra que estuvimos compartiendo hace 2 semanas, que es, has hecho lo malo delante de Dios, o has desobedecido a Dios, y estábamos leyendo y me quedé terminé con el rey David, y quiero continuar esa parte, ¿verdad?, donde estoy haciendo has desobedecido, segunda parte, has hecho lo malo delante de Dios, ¿no? Y como dice estos, que es los siervos de Dios que Dios escogió, y que igual que todos se equivocan, Dios tuvo misericordia de ellos, ¿verdad? Y a unos pues tuvieron las consecuencias, ¿verdad?, de los actos que hicieron. Pero nosotros en este tiempo, en el tiempo de que vivimos, de que nuestro Señor Jesucristo murió y resucitó al tercer día de entre los muertos, así que dice la palabra de Dios, dice que Dios no es hombre para que mienta, ni hijo de hombre para que se arrepienta. Él dijo, y no haré, dice en el Primera de Reyes, en el número 23:19, dice, Dios no es hombre para que mienta, ni hijo de hombre para que se arrepienta. Él dijo, y no hará. Hablé y no le citará. Así que pues aquí está la palabra bien clara, ¿verdad? Que Dios no es hijo de hombre para que mienta. Dios ha cumplido su palabra, a lo que Él ha prometido, Él lo ha hecho. Y vemos aquí en su palabra todo lo que Dios ha hecho para con nosotros. Pues voy a hacer una oración para que sea Dios y su Espíritu Santo guiándonos en esta hora, y vamos a estar orando por las peticiones que entraron aquí en la radio, sabiendo que todo lo que pedimos al Padre en el nombre del Hijo será hecho, ¿verdad? Pues seguimos orando por las peticiones que aún no han sido respondidas, y que siguen, seguimos orando por ellos, ¿verdad? Sabemos que Dios está haciendo la obra, que las personas que están esperando operaciones, va a salir todo bien, porque dice que Jesús es el médico de médicos y Dios es el juez de jueces, así que tenemos que tener todo eso en las manos de Dios, así que pues oremos, ¿verdad?, para que sea Dios sanando, restaurando y que tome el control en todos aquellos que tienen citas en corte, y pues vamos a hacer una oración. Amado Padre Celestial, venimos delante de tu presencia en esta hora dándote las gracias por este día más, Padre, que nos permites estar aquí en esta radio, Padre, en Conexión Cristiana Radio 1010 AM, en este programa El Amor de Dios Sobre Nosotros. Gracias, Padre, en esta hora te doy por lo que tú has hecho, por lo que estás haciendo en nuestras vidas. Amado Padre, te doy gracias por cada bendición que he recibido, Padre, por mi familia, mi esposo, mis hijos, por cada bendición que tú nos has dado, cada uno de nuestros hermanos en Cristo, Padre, por las bendiciones que has dado a sus vidas, a mi hermana Aida, su baby, Padre, su familia, bendito Dios, por cada bendición que tú has hecho, por cada petición que tú has respondido. Amado Dios, te doy gracias en esta hora por todo lo que nos das, por todo lo que haces y lo que seguirás haciendo en medio nuestro, Padre. Te alabamos y bendecimos tu nombre. Te adoramos, te exaltamos, te glorificamos. Tú eres digno de ser alabado. Tú eres digno de ser glorificado. Bendito Dios, te damos a ti toda la gloria, toda la honra, toda la adoración. Bendito Padre, venimos delante de ti los oyentes y yo, Padre, cada uno de mis hermanos que están uniéndose en oración en esta noche. Bendito Padre, te damos las gracias, Padre. Te honramos, Padre Santo, para que tu nombre sea exaltado, sea glorificado, reconociendo que tú eres un Dios que todo lo puede, un Dios que todo lo da, un Dios de misericordia, Padre, que eres tarde para la ira y bueno en misericordia, Padre Santo. Te damos gracias porque tus misericordias son nuevas cada mañana. Bendice, Señor, esta radio. Pongo esta hora en tus manos, Padre, para que tú estés dirigiendo la palabra que se comparta. Tú conoces cada petición de corazón de nuestros dedos que están oyendo, nuestros hermanos en Cristo que tienen peticiones, Padre. Seguimos orando por cada petición, Padre, que entra aquí en la radio de nuestra hermana Erlinda, Padre, de esa operación que va a tener, bendito Dios. Estamos orando por la esposa de nuestro hermano Wences, Padre. Tú conoces, Padre, lo que ella está pasando ya por este tiempo, Padre. Seguimos orando y clamando por ella en oración para que seas tú el que la levante, Padre. Solamente tú sabes, Padre, tú conoces las peticiones del corazón de nuestro hermano, de su esposa, de sus hijos. Bendito Dios, un siervo que te sirve, Padre, que viene a compartir la palabra en la radio. Tú sabes y conoces sus corazones. Bendito Dios, seguimos orando por este joven, Padre, que tiene su cita en corte. Bendito Dios, que seas tú el abogado de abogados, Padre. Tú sabes, Padre Santo, la situación en esta petición, Padre, lo que ha pasado, lo que está teniendo en su contra, Padre. Tú sabes que es inocente, Padre. Lo ponemos en tus manos para que seas tú librándolo, Padre, de ese lazo del cazador, Padre. Que tu voluntad agradable y perfecta se haga en cada vida, en cada petición, en cada oración, Padre. Sabemos que tú tienes planes de bien para nuestras vidas y no de mal. Oramos en esta noche, Padre, para que tú mandes a tus ángeles de Jehová con espada de fuego, para que peleen contra las huestes y potestades de los aires, lo que nosotros no podemos pelear. Bendito Padre, tú sabes y conoces las peticiones de nuestros corazones. Bendito Dios, gracias por cada petición que tú has respondido. Bendito Padre, porque tú no te quedas con nada. Tú estás ahí, no todo es a tu tiempo, no fuera de tiempo. Padre, tú eres un Dios de orden, un Dios que guías nuestros pasos, que tú sabes mejor lo que necesitamos que lo que nosotros queremos. Padre, ponemos cada petición, Señor, de enfermedad en tus manos. Bendito Padre, que seas tú sanando al enfermo, levantando, Padre Santo, al que está caído, bendito Dios, en el nombre poderoso de tu Hijo amado Jesucristo. En esta hora te pido que seas tú, Padre Santo, levantando, Padre, restaurando en el nombre poderoso de nuestro Señor Jesucristo. Sé tú con cada uno de ellos, Padre, levántalos en el nombre poderoso de tu Hijo amado Jesucristo. Tú sabes aquellos que están pasando momentos difíciles, aquellos que han perdido un ser querido, aquellos, Padre, que han tenido, Padre, necesidad, que están pasando procesos con sus familias, bendito Padre, aquellos matrimonios que están a punto del divorcio. Amado Dios, guarda cada familia, cada vida, cada corazón, cada niño. Guarda a los niños ahora que regresaron a las escuelas, los que caminan solos de su casa a su escuela, Padre, de regreso a su casa. Guárdalos en el nombre de Jesús. Te lo pedimos, bendito Padre, en esta hora. Bendice cada hogar, Padre, que Cristo Jesús se centro en nuestros hogares, que sea Cristo el que guíe nuestros pasos, que nos ayude al perdón, Padre Santo, que nos ayudes, Padre Santo, a tener el amor, bendito Padre, uno hacia los otros. Sabemos que la vida no es fácil, pero sabemos que tú estás con nosotros, bendito Padre. En el nombre de Jesús ponemos a todo esto en tus manos, bendito Padre. Te damos las gracias, la gloria, la honra y la adoración, amado Dios. Seguimos orando por las madres solteras, seguimos orando por aquellos que tienen hijos con enfermedades, Padre, graves. Oramos por aquellos que tienen cánceres, tumores, que tienen azúcar alta, Padre, aquellos que están pasando por momentos difíciles, bendito Dios, en el nombre poderoso de tu Hijo amado Jesucristo, los ponemos en tus manos, Padre. Tú eres Padre Santo, el que conoces las peticiones de corazón de tus siervos, Padre Santo, los ponemos en tus manos. Ponemos en tus manos cada pastor, cada evangelista, Padre, cada compositor, Padre, aquellos que les has dado el don de la música, que hagan alabanza para glorificar y honrar tu nombre, bendito Dios. En el nombre de Jesús te damos gracias, gracias, Padre, gracias, Hijo, gracias, Espíritu Santo de Dios. Que seas tú, Padre, guiándonos por medio de tu Espíritu Santo, Padre Santo, en el nombre de Jesús. Te damos a ti toda gloria, toda honra, toda adoración, bendito Padre. Te alabamos, te exaltamos y glorificamos tu nombre. Gracias, Padre. Amén. Pues en esta hora quiero comenzar a compartir la palabra de Dios, ¿verdad? Estuvimos leyendo hace dos semanas en Números 22, del 12 al 20, ¿verdad? Hablando de lo que Balán había hecho. Y si nos damos cuenta en la palabra de Dios, ¿verdad? Lo que hizo Balán y que cuando él no pudo maldecir al pueblo, él tuvo una idea de cómo obtener, ¿verdad?, la recompensa que el rey de estaba haciendo. Y él lo que le dijo, ¿verdad?, al pueblo, cómo podían hacer, y dijo, los aconsejó que mandaran prostitutas, que hicieran ídolos delante de ellos, y todos los que pecaron delante de Dios, de esa manera, ellos, no es que él los maldijo, pero les dijo cómo podían, ¿verdad?, maldecir al pueblo, porque ellos solos caían en ese pecado, desobedeciendo a Dios. Y vemos que también Segunda de Pedro, dice el 2:15, dice la palabra de Dios, dice dice, han dejado el camino recto y se han extraviado siguiendo el camino de Balán, hijo de Beor, el cual amó el premio de la maldad y fue refiriendo por su iniquidad, pues una muda bestia de carga habló con voz de hombre, y refrenando la locura del profeta. Estos son fuentes sin aguas y nubes empujadas por la tormenta, para los cuales la más densa oscuridad está reservada para siempre. Pues hablando palabra inflada y vana, seduciendo con concupiscencia de la carne y disolución a los que verdaderamente hablan huido de lo que viene en error. Les prometen libertad y no son ellos mismos esclavos de corrupción, porque el que venció por alguno es hecho esclavo de que lo venció. Ciertamente, si habiendo ellos escapado de las contaminaciones del mundo por el conocimiento del Señor y Salvador Jesucristo, entendase otra vez en ellas, son venidos su postrer estrado viene a ser peor que el primero, porque mejor les hubiera sido no haber conocido el camino de la justicia que después de haberlo conocido volverse atrás del santo mandamiento que les fue dado. Pero les ha acontecido lo del verdadero proverbio: el perro vuelve a su vómito y la puerca lavada a revolcarse en el cieno. Aquí vimos la palabra que, como dice, que Baal, él quería esa recompensa, porque cuando Dios le dijo que no fuera, Dios sabía que él quería esa recompensa, que él tenía en él ese deseo de tener dinero, de tener esas riquezas. Y cuando Dios dijo que él no, cuando él le dijo a Balán, tú no vas a maldecir al pueblo, y él cuando fue y subió de su boca,

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4: Dice la palabra, dice, ay de ellos porque han seguido el camino de Caín y se lanzaron por lucros en el error de Balaán y perecieron en la contradicción de Coré. Estos son manchas en vuestros ágapes que comiendo impudemente con vosotros se apacientan a sí mismos nubes sin agua llevadas de acá para allá por los vientos, árboles atoñándoles sin fruto, dos veces muertos y desarraigados, tierra honda del mar, que espuman su propia vergüenza, estrellas errantes para las cuales están reservadas eternamente la oscuridad de las tinieblas. Aquí vemos la palabra de Dios, como el Señor, ¿verdad? A este profeta, por lo que hizo aún nuestro en Apocalipsis, lo vemos en el Apocalipsis 2:14, que en Apocalipsis 2:14 dice: pero tengo una cosa contra ti, que tienes ahí a los que retienen la doctrina de Balaam, que enseñan a Balac a poner tropiezo ante los hijos de Israel, a comer de cosas sacrificadas a los ídolos y a cometer fornicación. Y también tienes a los que retienen la doctrina de los Nicolitas, lo que aborrezco. Aquí vemos la palabra, que cómo llegó a este punto donde en toda la palabra del error de Balaam, todo que a los profetas, todos supieron lo que él hizo, porque si él no hubiera aconsejado al rey de los Nicolitas, ellos no hubieran insistido y ir a mandar a mujeres al pueblo, que vinieran y hicieran fiestas con ídolos y todo eso. Pero todos aquellos que pecaron delante de Dios, pues tuvieron, ¿verdad? Tuvieron sus consecuencias. Y vemos la palabra de Dios cuando estábamos viendo de Samuel, ¿no? De Samuel, que le dijo a Saúl, ve. Y dice Dios que acabes con todos ellos, ¿no? Y Saúl no terminó con todos ellos. Sí, pues está en 2 de Samuel 11, del 1 al 26. Eso para que lo puedan leer en casa. Nomás estoy recordando un poco de lo que hablé ese día. Y cuando Samuel habló con Saúl y que le dijo que porque había desobedecido a Dios, y dijo que él había temido al pueblo. No mató al rey y se trajo todo lo mejor del ganado. Y luego después le dijo a Samuel, dice, ven, dice, glorifícame delante del pueblo. O sea, aquí vemos cómo él quería ser exaltado delante del pueblo cuando Samuel estaba diciendo que él ya había desobedecido a Dios y que Dios le iba a quitar su reino. Y vemos esto, ¿verdad?, que hace el rey Saúl. Y todas estas cosas que nosotros vemos, ¿verdad?, que nosotros vemos en la palabra, que errores que pasan, todos tenemos errores, ¿no?, y pasamos. Y yo sé que hay mucha gente que dice, no, pues yo nunca he hecho nada, yo no, pero todos nos equivocamos alguna vez, todos cometemos errores. Y como dice, como los que reconocieron su error, como David, que David

0: Cometió el adulterio y dice que él estuvo ayunando 3 días por el bebé, pero Dios ya le había dicho que él no iba a nacer, pero igual él vino arrepentido. Él dice que estuvo ayunando 3 días y él estuvo delante de la presencia esos días, ¿verdad? Hablando, pues, pidiéndole a Dios perdón y eso. Entonces, nosotros ahí la vemos, por eso es que vemos en la palabra que dice que David era conforme al corazón de Dios, porque David sabía que se había equivocado y en vez de querer hacer algo por él mismo, supo lo que él había hecho y vino delante de Dios. Por eso dice que si nosotros hemos cometido pecado, dice que pidamos perdón y seremos perdonados. Entonces vemos la palabra de Dios como estos ejemplos que están en la palabra. En estos ejemplos podemos ver cómo la palabra de Dios nos deja saber para no hacer y no equivocarnos de esa manera. En Primera de Reyes 13, quiero leer el del 2 al 11. Dice aquí, Primera de Reyes 13, dice no, disculpen, es que perdí mi separador. Dice la palabra de Dios en Primera de Reyes 13. Dice: He aquí que un varón de Dios, por palabra de Jehová, vino de Judea a Betel, y estando Jeroboam junto al altar para quemar incienso, aquel clamó contra el altar por palabra de Jehová y dijo: Altar, altar, así ha dicho Jehová, he aquí que a la casa de David nacerá un hijo llamado Josías, el cual sacrificará sobre ti a los sacerdotes de los lugares altos que queman sobre ti incienso y sobre ti que quemarán hueso de hombre. Aquí mismo, aquel mismo día, dio una señal diciendo: Esta es la señal de que Jehová ha hablado. He aquí que el altar se quebrará y la ceniza que sobre él está se derramará. Cuando el rey Jeroboam oyó la palabra del varón de Dios que había clamado contra el altar de Betel, extendió su mano desde el altar, dijo: Prendedle más la mano que había extendido contra él, se le secó y no lo pudo enderezar. Y el altar se rompió y se derramó la ceniza del altar conforme a la señal que el varón de Dios había dado por palabra de Jehová. Entonces respondió el rey, dijo al varón de Dios: Te pido que ruegues ante la presencia de Jehová tu Dios y ores por mí para que mi mano me sea restaurada. Y el varón de Dios oró a Jehová y la mano del rey se le restauró y quedó como era antes. Y el rey dijo al varón de Dios: Ven conmigo a casa y comerás, y yo le daré un le, te daré un presente. Pero el varón de Dios dijo al rey: Aunque me dieras la mitad de tu casa, no iría contigo, ni comería pan, ni bebería agua en este lugar, porque así me está ordenado por palabra de Jehová, diciendo: No comas pan, ni bebas agua, ni regreses por el camino que fueres. Regresó pues por otro camino y no volvió y no volvió por el camino por donde había venido a Betel. Morada entonces en Betel un viejo profeta, al cual vino su hijo y le contó todo lo que el varón de Dios había hecho. Aquel día en Betel le contaron también a su padre las palabras que había hablado el rey, y su padre les dijo: ¿Por qué camino se fue? Y sus hijos le mostraron el camino por donde había regresado el varón de Dios que había venido de Judá. Y él dijo a sus hijos: dice, ensíllame el asno. Y ellos le ensillaron el asno, y él lo mandó. Y yendo tras el varón de Dios, le halló sentado debajo de un encina y le dijo: ¿Eres tú el varón de Dios que vino de Judá? Y él dijo: Yo soy. Entonces le dijo: Ven conmigo a casa y come pan. Mas él respondió: No podré volver contigo, ni iré contigo, ni tampoco comeré pan ni beberé agua contigo en este lugar, porque por palabra de Dios me ha sido dicho: No comas pan ni bebas agua ahí, ni regreses por el camino por donde fueres. Y el otro le dijo: Mintiendo, yo también soy profeta como tú, y un ángel me ha hablado por palabra de Jehová, diciendo: Tráele contigo a tu casa para que coma pan y beba agua. Entonces volvió con él y comió pan en su casa y bebió agua. Y aconteció que estando ellos en la mesa, vino palabra de Jehová al profeta que le había hecho volver, y clamó al varón de Dios que había venido de Judá, diciendo: Así dijo Jehová, por cuanto has sido rebelde al mandato de Jehová y no guardaste el mandamiento que Jehová tu Dios te había prescrito, sino que volviste y comiste pan y bebiste agua en el lugar donde Jehová te había dicho que no comieses ni bebieses agua, no entrará tu cuerpo en el sepulcro de tus padres. Cuando había comido pan y bebido, el que le había hecho volver le ensilló el asno, y yéndose le topó un león en el camino y le mató, y su cuerpo estaba echado en el camino, y el asno junto a él, y el león también junto al cuerpo. Y he aquí unos que pasaban y vieron el cuerpo que estaba echado en el camino, y el león que estaba junto al cuerpo, y vino y le dijeron en la ciudad donde el viejo profeta habitaba. Oyendo el profeta que le había hecho volver del camino, dijo al varón de Dios: Es que fue rebelde al mandato de Jehová, por tanto Jehová le ha entregado al león que le ha quebrantado y matado conforme a la palabra de Jehová que él le dijo. Y habló a sus hijos y le dijo: Ensillen un asno. Y ellos se lo ensillaron. Y él fue y habló el cuerpo fue y halló el cuerpo tendido en el camino, y el asno y el león que estaban junto al cuerpo. Y el león no había comido el cuerpo, ni dañado al, ni hallado al, as, al asno. Entonces tomó el profeta el cuerpo del varón de Dios y lo puso sobre el asno y lo llevó. Y el profeta viejo vino a la ciudad para endecharle y enterrarle, y puso el cuerpo en su sepulcro y le endecharon, diciendo: ay, hermano mío. Y después que le habían enterrado, habló a sus hijos diciendo: cuando yo muera, enterradme en el sepulcro en que este sepulcro el varón de Dios, poned mis huesos junto a los suyos, porque sin duda vendrá lo que él dijo, voces de palabra de Jehová contra el altar que está en Betel y contra toda la casa de los jueces altos. Aquí vemos la palabra como este profeta obedeció a Dios en ir y hablar con el rey, y le dijo la palabra, y él, cuando el rey le dijo que comiera, él no comió, obedeció. Pero cuando iba de camino, él, que este varón vino y siendo profeta, que lo engañó y le dijo a que un ángel de Jehová lo había mandado. Entonces él le creyó al profeta y regresó al lugar donde dijo Dios que no regresara. Por eso le dijo que se fuera por otro camino. Y él fue, comió y bebió. Y vemos aquí la palabra de Dios como es clara, ¿verdad? Cuando nosotros, hay veces que nos equivocamos en las cosas que hacemos, en las cosas que pasan en nuestra vida. No es que seamos perfectos, ¿verdad? Pero también debemos de entender que cuando hacemos una cosa, oremos a Dios si lo que estamos haciendo es su voluntad, porque Dios te va a hablar. Nosotros siempre que salíamos de viaje, siempre orábamos a Dios cuando íbamos a viajar o a hacer algo, y era Dios el que nos decía si nos abría puertas o estábamos ahí. Entonces nosotros aprendimos eso de pedirle a Dios, porque siempre nos tratamos de que Dios siempre nos guiara. O sea, sabemos por todo lo que ha pasado el pueblo de Dios, y hay muchas personas que también siempre dicen: oh, es que tú que eres cristiano y eres así y eres así. Sí cometemos errores, no somos perfectos, igual que todos tenemos carácter, hay veces que nos molestan cosas y eso, no somos perfectos. Día a día Dios nos va perfeccionando, pero todas estas cosas que nosotros vemos en la palabra de Dios, Dios las deja para que no cometamos esos errores, para que si buscamos a Dios, que vengamos a Él en oración. Si alguien viene y te dice: oh, Dios me habló que esto, que el otro, tú ve en oración a Dios, pregúntale a Dios, porque aún hay personas que en este tiempo que son profetas y que vienen y te dicen algo que fue de parte de Dios, y hay veces que no es así. O sea, siempre ve, pídele a Dios guianza, pídele a Dios que si es su voluntad que tú hagas eso. Dios te habla de tres maneras. Dios te habla por medio de la palabra, porque solamente él y tú sabes lo que tú estás pidiendo, y él te puede tal vez hablar cuando en una prédica, o si estás oyendo la palabra de un pastor o eso. Entonces, y Dios te va a hablar, Dios te va a hablar directamente a ti. Por eso busquemos a Dios, ¿verdad? Lo que Dios tiene para nosotros, lo que Dios quiere que nosotros hagamos, para no equivocarnos en ese tiempo. Todas estas cosas que pasaron en el camino. Nosotros tenemos también tropiezos, vivimos igual en el mundo cuando vemos cosas que nosotros queremos hacer esas cosas y que a veces Dios nos dice que tenemos que dejar ciertas cosas, pero nosotros nos endulza el oído todas esas cosas. Dice la palabra de Dios en Mateo 26, el 14, dice la palabra, el 26, 14, dice: Entonces uno de los doce, que se llamaba Juan Iscariote, fue a los principales sacerdotes y le dijo: ¿Qué me queréis dar? Y yo os lo entregaré. Y ellos le asignaron 30 piezas de plata. Y desde entonces buscó oportunidad para entregarle. El primer día de la fiesta de los panes sin levadura, vinieron a los discípulos a Jesús diciendo: ¿Dónde quieres que preparemos para que comas la Pascua? Y él dijo: Id a la ciudad y cierto hombre y decirle: el maestro dice, mi tiempo está cerca, en tu casa celebrar la Pascua con mis discípulos. Y los discípulos hicieron como Jesús les mandó y prepararon la Pascua. Cuando llegó la noche, se sentó a la mesa con los doce y mientras comía dijo: De cierto os digo que uno de vosotros me va a entregar. Y entristecidos en gran manera, comenzó cada uno de ellos diciendo: Soy yo, Señor. Entonces él respondió, dijo: El que mete la mano conmigo en el plato, ese me va a entregar. Me va a entregar. A la verdad, el Hijo del Hombre va a según está escrito de él. Ay de aquel hombre por quien el Hijo del Hombre es entregado. Bueno le fuera a ese hombre no haber nacido. Entonces respondió Judas, el que le entregaba, dijo: Soy yo, maestro. Le dijo: Tú lo has dicho. Y mientras comían, tomó Jesús el pan y dijo, y lo bendijo y lo partió y dijo a sus discípulos y dijo: Tomad, comed, este es mi cuerpo. Y tomando la copa y habiendo dado gracias, le dio diciendo: Bebed de ella todos, porque eso es mi sangre del nuevo pacto, que por muchos es derramada para remisión de pecados. Y os digo que desde ahora no beberás más de este fruto de la vid hasta que aquel día en que lo beba nuevo con vosotros en el reino de mi Padre. Y cuando hubieron cantado el himno, salieron al monte de los olivos. Entonces Jesús les dijo: Todos vosotros os escandalicéis de mí esta noche, porque escrito está: Heriré al pastor y las ovejas del rebaño serán dispersas. Aquí vemos la palabra como Jesús le dijo a Judas, ¿verdad? Que él sabía lo que él iba a hacer. Nuestro Señor Jesucristo, cuando él les dijo eso, lo hizo porque él quería que él supiera, que él ya sabía. No es que nosotros hagamos las cosas escondidas. Dice que no hay nada escondido bajo el sol que Dios no lo sepa. Así que hay muchas personas que son de una manera en su casa y son de otra manera fuera de casa. Entonces Dios quiere que nosotros seamos sinceros delante de Él, que cuando cometemos un error, reconozcamos el error y pidamos perdón. Vemos aquí a Judas. Yo sé que hay muchas personas que dicen, no, pero es que Dios lo escogió a él, Dios lo mandó. Claro que Dios, él sabía el corazón de Judas, porque dice que todos tenemos libre albedrío, pero vemos a la palabra de Dios, o sea, Dios nos escogió a cada uno de ellos, y él pudo haber decidido en su corazón no hacerlo, porque Dios pone en nosotros ese libre albedrío y que nosotros escojamos si queremos hacer lo bueno, si queremos hacer lo malo, ¿no? Porque dijo Dios, oh, tú lo vas a hacer, yo te voy a escoger a ti para que tú lo hagas. No fue así. Es porque cada uno de nosotros tenemos ese libre albedrío y Dios permite que nosotros escojamos lo que queremos hacer. Y dice el 47, dice, mientras todavía hablaba, vino Judas, uno de los doce, y con él mucha gente con espada y palos de parte de los principales sacerdotes y de los ancianos del pueblo, y el que le entregaba les había dado señal diciendo, al que yo buscare, ese es prenderle. Y enseguida se acercaron a Jesús y dijo, salve, maestro, y le besó. Y Jesús le dijo, amigo, ¿a qué vienes? Entonces se acercaron y echaron mano a Jesús y le prendieron. Pero uno de los que estaba con Jesús extendió la mano, sacó su espada e hirió a un siervo del sumo sacerdote, le quitó la oreja. Entonces Jesús le dijo, vuelve tu espada a su lugar, porque todos los que tomen espada a espada perecerán. ¿Acaso piensas que no puedo ahora orar a mi Padre y que Él no me daría más de 12 legiones de ángeles? Aquí vemos la palabra, como Él aquí dice, ¿verdad? Él pudo haberle dicho al Padre que lo defendiera, pero Él no lo hizo por amor a nosotros, por ese amor que Él tuvo. Él dio su vida por nosotros en la cruz del Calvario. Él fue maltratado, Él fue humillado. Él dice en Isaías 53, dice que Él fue inmolado y dice por su sangre nosotros fuimos todos sanados. O sea, cuando nosotros leemos la palabra, vemos cómo todo lo que hizo nuestro Señor Jesucristo por nosotros, y aún sabiendo lo que cada uno de ellos iba a hacer, Él aún así estuvo con ellos y estuvo él bebiendo, y estuvo dándoles el pan en la Santa Cena. Y dice el 27, el 3, dice, entonces Judas, el que le había entregado, viendo que era condenado, volvió arrepentido las 30 piezas de plata a los principales sacerdotes y a los ancianos, diciendo, yo he pecado entregando sangre inocente. Mas ellos dijeron, ¿qué nos importa a nosotros? Allá tú. Y arrojando las piezas de plata en el templo, salió y fue y se ahorcó. Aquí vemos la vemos cómo dice que él fue y él se ahorcó. O sea, él sentía esa culpa. Recuerden que también hubo un tiempo donde Saúl dice que lo atormentaban unos espíritus, y cuando dice que David tocaba el arpa, esos espíritus lo dejaban. Esos espíritus Dios lo permitió, porque es cuando nosotros hay mucha gente donde hay veces que está atormentada, está porque saben que están haciendo mal. Hay veces que el Espíritu Santo les está reenarguyendo, diciendo no debes de hacer esto, y lo hacen y lo siguen haciendo, siguen pecando, siguen haciendo eso. Entonces, cuando ellos se sienten así, que se sienten mal y todo eso, es porque el Espíritu Santo de Dios reenarguye nuestros corazones para arrepentirnos y apartarnos de todas esas situaciones. Y cuando Saúl le pasó esa situación, fue después de la desobediencia a Dios. Y aquí vimos cómo dice que él, o sea, estaba... Dice que él estaba atormentado, y dice que él fue, dice, y se suicidó, o sea, se ahorcó. Y luego dice, y los principales sacerdotes tomaron las piezas de plata, dijeron, no es lícito echarle en el tesoro de la ofrenda, porque es precio de sangre. Y después de consultar, compraron con ellas el campo del alfarero para que sepultasen a los extranjeros, por lo cual aquel campo se llama hasta el día de hoy campo de sangre. Aquí vemos la palabra como aún ellos sabían que ellos habían pecado, y ese dinero no lo podían usar para la ofrenda de Dios, y compraron un panteón para que la gente fuera ahí enterrada. Y dice el 9, dice, así se cumplió lo dicho por el profeta Jeremías cuando dijo, y tomaron las 30 piezas de plata, precio de apreciado según precio puesto por los hijos de Israel, y las dieron para el cuerpo del alfarero, como me ordenó el Señor. Jesús, pues, estaba en pie delante del gobernador, y éste le preguntó, diciendo, ¿eres tú el rey de los judíos? Y Jesús le dijo, tú lo dices. O sea, aún él mismo dijo, tú estás diciendo, sabes que soy, ¿verdad? Entonces, aquí vemos la palabra de Dios de esto, ¿verdad? Tal vez si Judas no dice que él ya se había arrepentido y hubiera pedido perdón a Dios con ese corazón, ¿verdad? Que él estaba, en vez de irse, ¿verdad?, a ahorcar, Dios lo hubiera perdonado, porque dice que si tú vienes arrepentido y le pides a Dios perdón, él sabía, pero como Dios ya conocía su corazón, y él, en vez de venir y arrepentirse sinceramente con un corazón verdaderamente genuino delante de Dios, Dios lo hubiera perdonado. Entonces, aquí vemos esta palabra, como a veces nosotros no entendemos muchas cosas cuando leemos, y hay muchas situaciones que tampoco se nos hacen justas, ¿verdad? Pero todas estas cosas Dios nos dejó escritas en la ley que le dio a Moisés que no hiciéramos. Si leen en el Éxodo del 21 en adelante, son 5 capítulos de puras leyes que Dios dejó al pueblo de Israel, de todo lo que no hicieran, porque ya había pasado todo eso en el pasado, y Dios quería que ellos fueran diferentes, y aún así el pecado seguía en nosotros. Dice el 69, dice Pedro estaba sentado fuera en el patio, y se le acercó una criada diciendo, tú también estás con ellos, el Galileo. Mas él negó delante de todos diciendo, No sé lo que dices. Saliendo él a la puerta, le vio otro y dijo a los que estaban ahí también: Este estaba con Jesús el Nazareno. Pero él negó otra vez con juramento: No conozco al hombre. Un poco después, acercándose a los que por ahí estaban, dijeron a Pedro: Verdaderamente también.
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0: Comenzó a maldecir y a jurar: No conozco al hombre. Y enseguida cantó el gallo. Entonces Pedro se acordó de las palabras de Jesús que le había dicho antes que cante el gallo, me negarás tres veces, y saliendo fuera lloró amargamente. Aquí vemos la palabra de Dios. Nuestro Señor Jesucristo había dicho a Pedro, dice, tú me negarás tres veces, y él dijo, no, Señor, yo no. Y aquí vemos cómo cuando le dijeron, tú lo conoces, él decía que no. Y dice que cuando él se acordó de las palabras de nuestro Señor Jesucristo, dice que él amargamente lloró. Lloró porque él reconoció que hizo mal, que él juró, que dijo, hasta la vida yo daría por ti, ¿no? Y eso. Entonces, vemos cómo él, o sea, su arrepentimiento estuvo ahí. Él sufrió de lo que él lo había negado y que estaba ahí. Él también tuvo ese momento de que, como mucha gente que dice, oh, tú eres cristiano, y niegan la fe. No, yo no soy, yo no voy a la iglesia y cosas así. Entonces, y niegan, ¿verdad? El que conocen de Dios, se apartan de la palabra de Dios, no comparten la palabra con la gente. Y luego a veces llega un momento donde Dios los confronta y después vienen al arrepentimiento y regresan a Jesús y se ponen a estudiar y hacen y se levantan. O sea, yo he visto por testimonios como gente que hizo eso y se levantó y siguió hablando la palabra. Recibieron, o sea, yo creo que en el tiempo donde ellos estaban todavía que sí quiero seguir a Dios, no quiero seguir a Dios, y en el momento donde ellos sintieron esa necesidad de estar cerca de Dios, porque tú ya lo conoces, te acercas, pero hay algo en ti que dice, necesito algo. Ese algo es nuestro Señor Jesucristo, porque ese amor infinito que Él tiene para nosotros, que Él dio su vida por nosotros, dice que Él murió al tercer día, resucitó de entre los muertos. Dice que fue a Hades, arrebató las llaves y nos hizo libres de todas cadenas que nos estaban atando. Y vemos la palabra como Dios es el único que puede hacer eso. No nosotros, y dice que ni siquiera es que nosotros lo buscamos a Él. Dice que Él nos amó primero. O sea, nosotros no amamos a Dios, sino que Dios nos amó a nosotros primero. Y vemos la palabra de Dios, como Dios es el que nos dirige, que nos busca, el que quiere que lo busquemos. Y en el Juan 21:15 dice la palabra: Cuando hubieron comido, Jesús dijo a Simón Pedro: Simón, hijo de Jonás, ¿me amas más que estos? Le respondió: Sí, Señor, tú sabes que te amo. Él le dijo: Apacienta mis corderos. Volvió a decir la segunda vez: Simón, hijo de Jonás, ¿me amas? Pedro le respondió: Sí, Señor, tú lo sabes que te amo. Le dijo Pedro, pastorea mis ovejas. Y él dice, le dijo la tercera vez: Simón, hijo de Jonás, ¿me amas? Pedro se entristeció de que le dijera la tercera vez: ¿me amas? Y le respondió: Señor, tú sabes que todo, tú sabes que te amo, Jesús le dijo, apacienta mis ovejas. De cierto te digo, cuando eres más joven, te ceñías e ibas a donde querías, mas cuando ya eres viejo, extenderás tu mano y te sentará otro y te llevará a donde no quieres. Así que vemos la palabra de Dios, cómo Dios quiso hacer con Pedro esa restitución. Él lo negó tres veces y él todavía sabía que él tenía eso en su corazón, y Jesús quería que sanara para poder compartir esa palabra, para llevar el evangelio de Dios con un corazón limpio, un corazón sin culpabilidad, porque hay veces que hay mucha gente que se siente culpable, que dice, oh no, es que yo hice eso, no puedo servir a Dios. Dios no quiere que hagas eso. Por eso le dijo, apacienta mis ovejas. Le dijo, pastorea mis ovejas, apacienta mis ovejas. ¿Por qué? Porque cuando tú estás sano de tu corazón, cuando pasaste pruebas, situaciones difíciles en tu vida, pero vienes con un corazón genuino delante de Dios y te arrepientes y dejas esa culpa porque Dios ya te perdonó, y tú empiezas una nueva vida en Cristo, una nueva vida donde tú ya sabes que ese perdón, donde si algo pasó y tal vez perdonaste a esa persona, lo que te pasó, tú lo puedes hablar sin dolor, sin ese resentimiento. ¿Por qué? Porque ya estás sano y puedes compartir esa palabra. Sé que hay muchas personas que dicen que el perdón es olvidar. No es olvidar si no estuviera el testimonio. Es el perdón es genuino cuando tú ya, si te acuerdas de esa cosa que te hicieron, cuando lo hablas, no sientes ese coraje, ese dolor. ¿Por qué? Porque Dios ya te sanó. Pues en esta hora se me ha acabado el tiempo. Y pues yo quiero, ¿verdad?, dar gracias a Dios en esta hora por todos los que estuvieron acompañándonos, a nuestras hermanas que oran con nosotros cuando comenzamos este programa, por los que están fiel y seguimos orando, ¿verdad?, por todas las peticiones. Y que sea Dios con cada uno de ustedes, que apunten los versículos, lean la palabra en su casa, escudriñenla, dense un tiempo. Yo les recomiendo leer por lo menos un versículo diario, un versículo. Nosotros en el grupo de oración leemos como todo el capítulo 1, ¿verdad? Del 1 hasta donde se termine, a 20, 24, ¿no? Y eso es bueno porque ves y la palabra te habla, es medicina para tus labios. Así que pues en esta hora se me ha acabado el tiempo. Gracias por haberme acompañado en este su programa, El Amor de Dios Sobre Nosotros. Que Dios los bendiga.

Gracias por haber estado con nosotros hoy en el programa El Amor de Dios sobre Nosotros con María Palacios. Para oración puede llamar 623-565-3543, 623-565-3543.

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0: Te adoramos, Señor.
1: El Señor nos dice en su palabra que guardemos sus mandamientos, que guardemos nuestro pensamiento y nuestro corazón. Por favor, Orlando, ¿quiere darle lectura al versículo de Filipenses 4:8?
2: Por lo demás, hermanos, todo lo que es verdadero, honorable, justo, puro, amable, todo lo que es de buen nombre, si hay virtud alguna, si hay algo digno de alabanza, en esto pensad.
1: Gloria a ti, Señor. Amén.

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El que habita al abrigo del Altísimo morará bajo la sombra del Omnipotente. Diré yo a Jehová, esperanza mía y castillo mío, mi Dios en quien confiaré. Él te librará del lazo del cazador, de la peste destructora. Con sus plumas te cubrirá y debajo de sus alas estarás seguro. Escudo y adarga es su verdad. No temerás el terror nocturno, ni saeta que vuele de día, ni pestilencia que ande en oscuridad, ni mortandad que en medio del día destruya. Caerán a tu lado 1,000 y 10,000 a tu diestra, mas a ti no llegará. Ciertamente con tus ojos mirarás y verás la recompensa de los impíos. Porque has puesto a Jehová, que es mi esperanza, al Altísimo por tu habitación. No te sobrevendrá mal, ni plaga tocará tu morada.

pues a sus ángeles mandará acerca de ti, que te guarden en todos tus caminos. En las manos te llevarán, para que tu pie no tropiece en piedra. Sobre el león y el áspid pisarás. Hollarás al cachorro del león y al dragón. Por cuanto en mí ha puesto su amor, yo también lo libraré.

Le pondré en alto por cuanto ha conocido mi nombre. Me invocará y yo le responderé. Con él estaré yo en la angustia. Lo libraré y lo glorificaré. Lo saciaré de larga vida y le mostraré mi salvación.

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Salmos 91. Morando bajo la sombra del Omnipotente. El que habita al abrigo del Altísimo morará bajo de la sombra del Omnipotente. Diré yo a Jehová: esperanza mía y castillo mío, mi Dios en quien confiaré. Él te librará del lazo del cazador, de la peste destructora. Con sus plumas te cubrirá, y debajo de sus alas estarás seguro. Escudo y adarga es su verdad. No temerás el terror nocturno, ni saeta que vuele de día, ni pestilencia que ande en oscuridad, ni mortandad que en medio del día destruya. Caerán a tu lado 1,000 y 10,000 a tu diestra, mas a ti no llegará. Ciertamente con tus ojos mirarás y verás la recompensa de los impíos, porque has puesto a Jehová, que es mi esperanza, al Altísimo por tu habitación. No te sobrevendrá mal, ni plaga tocará tu morada. Pues a sus ángeles mandará acerca de ti, que te guarden en todos tus caminos. En las manos te llevarán, para que tu pie no tropiece en piedra. Sobre el león y el áspid pisarás. Hollarás el cachorro del león y el dragón. Por cuanto a mí ha puesto su amor, yo también lo libraré. Le pondré en alto por cuanto ha conocido mi nombre. Me invocará y yo le responderé. Con él estaré yo en la angustia. Lo libraré y lo glorificaré. Lo saciaré de larga vida y le mostraré mi salvación.

Primera de Juan 5:4. Porque todo lo que ha nacido en Dios vence al mundo. Y está en la victoria que ha vencido el mundo, nuestra fe. Primera de Juan 5:4.

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0: Gracias por escucharnos por allá en Florida, de parte de Conexión Cristiana Radio, 1010 AM en Phoenix, Arizona. Vamos a reflejar en lo que acabamos de escuchar. Tenemos decisiones que hacer cuando nos enfrentamos a los celos, y sea que seamos la víctima o tal vez el que es tentado. Saúl había caído presa del pecado de la envidia. Estaba celoso de la popularidad de David y se dio cuenta que David sería la elección del pueblo para ser rey. El incidente mencionado en este capítulo del primer libro de Samuel se refiere a otro intento fallido que pone a Saúl en poder de David. David se ve tentado a matar a Saúl y los que lo rodean lo alientan a aprovechar de la vulnerabilidad de Saúl, pero se abstiene debido al respeto por la ley de Dios. ¿Cuántas veces en nuestro presente día se nos anima a vengarnos de aquellos que nos han hecho mal? La violencia pasa de las palabras a las acciones, y de una acción a muchas acciones aún más violentas que involucran más y más personas. Familiares contra familiares, vecinos contra vecinos, país contra país. ¿Dónde termina? Se sabe que termina en asesinatos, en enemistades e incluso guerras. Gran parte de la violencia en nuestro mundo es causada por alguien o algún grupo que quiere lo que la otra persona tiene. Necesitamos examinar cómo respondemos a las injusticias que sufrimos. ¿Podemos ser tan generosos como lo fue David? La mayoría de nosotros no tendremos que preocuparnos de que alguien nos quiere matar porque somos más populares o tenemos más que otro. Pero cuando miramos algunos de los titulares de los últimos años, podemos nombrar actores y actrices, estrellas de deportes y figuras políticas que han sido asesinados precisamente por esas razones. Nunca podremos evitar que las personas actúen por celos en nuestro mundo. Sin embargo, podemos estar satisfechos con lo que tenemos y no estar celosos de nuestro prójimo. También podemos abstenernos de tomar venganza cuando nos enfrentamos a las acciones de otros.
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1: bendecido estoy. 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

0: La palabra del Señor nos dice en 2 de Samuel 22, 2.
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0: Escudo y el fuerte de mi salvación, mi alto refugio. Salvador mío, de violencia me libraste. Invocaré a Jehová, quien es digno de ser alabado. Y seré salvo de mis enemigos. Me rodearon ondas de muerte y torrentes de perversidad me atemorizaron. Ligaduras del Seol me rodearon. Tendieron sobre mí lazos de muerte. En mi angustia invoqué a Jehová y clamé a mi Dios. Él oyó mi voz desde su templo y mi clamor llegó a sus oídos.

Conexión Cristiana Radio manda un saludo especial para todos los de Surprise. En 1 Corintios capítulo 12, versos 4 a 7, nos dice, ahora bien, hay diversidad de dones, pero el Espíritu es el mismo. Y hay diversidad de ministerios, pero el Señor es el mismo. Y hay diversidad de operaciones, pero Dios, que hace todas las cosas en todos, es el mismo. Pero a cada uno le es dada la manifestación del Espíritu para provecho. No es nada nuevo que las personas se comparen con los demás según lo que perciben como su valor. ¿Son los médicos más importantes que los mecánicos de carros? ¿Son los abogados más importantes que los plomeros? No sé si ustedes, pero cuando el zinc está atascado, no quiero llamar a un abogado. La gente de Corintio no estaba hablando de doctores o plomeros, sino un tipo diferente de jerarquía. Hablaban de dones espirituales que querían dones de sanidad o la capacidad de realizar milagros. Pero la realidad es la misma. Pablo nos está haciendo saber que todos tenemos dones y lo importante no es cómo vemos estos dones, sino que también los usamos. ¿Piensas mucho en tus propios dones? ¿Eres bueno para escuchar? ¿Te gusta trabajar con tus manos o te gusta trabajar con los niños? ¿Tienes una facilidad para idiomas o te gusta dibujar? Todos estos son dones. Y se les ha dado para que los usen al servicio de los demás. El desafío para cada uno de nosotros es tomarnos el tiempo para descubrir el don y la forma en que Dios nos está llamando a ti y a mí para usarlo.

0: Señor, te damos gracias por la cruz.
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Gracias, Señor, por estar aquí. Gracias por llenarnos de unción. Gracias, Padre. Gracias, Jesucristo. Gracias por tu bendición.

Gracias, Señor. Gracias por estar aquí, llenando de unción. Gracias, Padre. Oh, Jesucristo.

Filipenses 4:7. Y la paz de Dios, que sobrepasa todo entendimiento, guardará vuestros corazones y vuestros pensamientos en Cristo Jesús. Filipenses 4:7. 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Vamos a reflejar en lo que acabamos de escuchar en Marcos 4, 30 a 32. Jesús nos da muchas parábolas diferentes acerca del reino de Dios. Él usa este banquete del rey, la levadura y otros. Las parábolas se usan para enseñar con historias, para ayudar a las personas a entender usando cosas con las que están familiarizados. Esopo hizo lo mismo con sus fábulas, utilizando animales para ilustrar los mensajes que intentaba transmitir. Entonces, ¿qué podemos hacer con esta parábola? Estamos acostumbrados a escuchar la parábola que compara la fe del tamaño de un grano de mostaza que puede mover montañas. Pero ¿el reino de Dios? El reino de Dios está aquí y en el más allá. La semilla necesita ser plantada aquí en la tierra, en los corazones de las personas. A medida que crece y madura, va a una persona a otra, porque se nos hace imposible retenerla. Nuestra fe se desborda en nuestras acciones, que son notadas por otros, que quieren lo mismo, y así sigue y sigue creciendo. Los comienzos del reino en la tierra.

0: a través del sufrimiento de nuestros cuerpos. ¿En alguna vez te dijeron que tu enfermedad o aflicción fue por causa de tu pecado? ¿Qué nos dice las Escrituras sobre esto? La palabra del Señor en 2 Corintios capítulo 4, versos 10 a 12 nos dice: llevando en el cuerpo siempre por todas partes la muerte de Jesús, para que también la vida de Jesús se manifieste en nuestros cuerpos. Porque nosotros que vivimos siempre estamos entregados a muerte por causa de Jesús, para que también la vida de Jesús se manifieste en nuestra carne mortal. De manera que la muerte actúa en nosotros y en vosotros la vida. Esto nos da a saber que nuestros cuerpos son mortales y vamos a tener sufrimiento y aflicción. La palabra dice muy claramente que compartimos la muerte de Jesús y estamos entregados a la muerte, para que a través de la vida de Jesús será revelada la vida de Él que está trabajando en nosotros. Cuando hablamos con nuestra opinión sobre aquella persona afligida, como hijos de Dios debemos de tener cuidado con lo que decimos. Al decir que una persona está afligida por pecado o delito, inmediatamente juzgamos erróneamente. Las Escrituras nos dice en Mateo capítulo 7, verso 2, porque con el juicio con que juzgan serán juzgados, y con la medida que miden se les medirá. Y en Romanos capítulo 8, versos 33 al 37 nos dice: ¿quién acusará a los escogidos de Dios? Dios es el que justifica. ¿Quién es el que condenará? Cristo es el que murió, más aún el que también resucitó, el que además está a la diestra de Dios, el que también intercede por nosotros. ¿Quién nos separará del amor de Cristo? ¿Tribulación o angustia? ¿O persecución o hambre? ¿O desnudez? ¿O peligro o espada? Como está escrito, por causa de ti somos muertos todo el tiempo. Somos contados como ovejas al matadero. Antes, en todas estas cosas, somos más que vencedores por medio de aquel que nos amó. Para resumir, volvemos a 2 Corintios capítulo 4, verso 10. Llevando en el cuerpo siempre por todas partes la muerte de Jesús, para que también la vida de Jesús se manifieste en nuestros cuerpos. Es una decisión consciente y constante al caminar con Cristo cada día. Compartimos el sufrimiento que Jesús también sufrió por nosotros para que se manifieste la vida de Jesús en nuestros cuerpos. Al entregar nuestra vida y ser obedientes a su palabra y mandamientos, los que nos observan verán que a través de nuestro sufrimiento nos mantenemos fieles a nuestro Dios divino, porque tenemos victoria en Cristo Jesús. Conexión Cristiana Radio manda saludos a todos los de El Salvador. 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

Primera de Juan 4, 4 a 6. Ustedes, queridos hijos, son de Dios y han vencido a esos falsos profetas, porque el que está en ustedes es más poderoso que el que está en el mundo. Ellos son del mundo, por eso hablan desde el punto de vista del mundo, y el mundo los escucha. Nosotros somos de Dios, y todo el que conoce a Dios nos escucha. Pero el que no es de Dios no nos escucha. Así distinguimos entre el espíritu de la verdad y el espíritu del engaño. Primera de Juan 4, 4 a 6. Vamos a reflexionar en lo que acabamos de escuchar en Primera de Juan 4, 4 a 6. Los falsos maestros son populares en el mundo, porque como los falsos profetas del Antiguo Testamento, le dicen a la gente lo que quieren escuchar. Juan advierte que los cristianos que fielmente enseñan la palabra de Dios no ganarán ningún concurso de popularidad en el mundo. La gente no quiere que se denuncien sus pecados. Ellos no quieren escuchar las demandas de que cambien su comportamiento. Un falso maestro será bien recibido por los que verdaderamente no son cristianos.

0: Juan capítulo 4, versos 43 a 54. Jesús sana al hijo de un noble. Dos días después salió de ahí y fue a Galilea, porque Jesús mismo dio testimonio de que el profeta no tiene honra en su propia tierra. Cuando vino a Galilea, los galileos le recibieron, habiendo visto todas las cosas que había hecho en Jerusalén en la fiesta, porque también ellos habían ido a la fiesta. Vino pues Jesús otra vez a Caná de Galilea, donde había convertido el agua en vino. Y había en Capernaum un oficial del rey, cuyo hijo estaba enfermo. Este, cuando oyó que Jesús había llegado de Judea a Galilea, vino a él y le rogó que descendiese y sane a su hijo, que estaba a punto de morir. Entonces Jesús le dijo: si no viereis señales y prodigios, no creeréis. El oficial del rey le dijo: Señor, desciende antes que mi hijo muera. Jesús le dijo: ve, tu hijo vive. Y el hombre creyó la palabra que Jesús le dijo y se fue. Cuando ya él descendía, sus siervos salieron a recibirle y le dieron nuevas, diciendo: tu hijo vive. Entonces él les preguntó a qué hora había comenzado a estar mejor. Y le dijeron: ayer a las 7 le dejó la fiebre. El padre entonces entendió que aquella era la hora en que Jesús le había dicho: tu hijo vive, y creyó él con toda su casa. Esta segunda señal hizo Jesús cuando fue de Judea a Galilea. Juan capítulo 4, versos 43 a 54. Jesús sana al hijo de un noble. 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

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Primera de Tesalonicenses 5:15. Mirad que ninguno pague a otro mal por mal. Antes seguid siempre lo bueno unos para con otros y para con todos. Primera de Tesalonicenses 5:15.

0: Hebreos capítulo 11, verso 6. Y sin fe es imposible agradar a Dios, porque es necesario que el que se acerque a Dios crea que Él existe y que recompensa a los que lo buscan. Hebreos capítulo 11, verso 6.
1: Y el salmista solía decir: en su presencia hay plenitud de gozo. Aleluya. Vamos a declararlo en el nombre de Jesús, con júbilo, con gozo, porque hay

Salmo 46, 7. El Señor de los ejércitos está con nosotros. Nuestro refugio es el de Dios de Jacob. Salmo 46, 7.

Traducción Reina Valera actualizada. Proverbios, capítulo 1, verso 20 al 33. La sabiduría llama en las calles, da su voz en las plazas, proclama sobre las murallas. En las entradas de las puertas de la ciudad pronuncia sus dichos. ¿Hasta cuándo, oh ingenuos, amarán la ingenuidad? ¿Hasta cuándo los burladores desearán en burlarse y los necios aborrecerán el conocimiento? Vuélvanse ante mi reprensión. He aquí, yo les manifestaré mi espíritu y les haré saber mis palabras. Pero por cuanto llamé y se resistieron, extendí mis manos y no hubo quien escuchara. Más bien, desecharon todo consejo mío y no quisieron mi reprensión. Yo también me reiré en su calamidad, me burlaré cuando les

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4: Capitolo 1, verso 20 al 33. 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

El que habita al abrigo del Altísimo morará bajo la sombra del Omnipotente. Diré yo a Jehová, esperanza mía y castillo mío, mi Dios en quien confiaré. Él te librará del lazo del cazador, de la peste destructora. Con sus plumas te cubrirá, y debajo de sus alas estarás seguro. Escudo y adarga es su verdad. No temerás el terror nocturno, ni saeta que vuele de día, ni pestilencia que ande en oscuridad, ni mortandad que en medio del día destruya. Caerán a tu lado 1,000 y 10,000 a tu diestra, mas a ti no llegará. Ciertamente con tus ojos mirarás y verás la recompensa de los impíos. Porque has puesto a Jehová, que es mi esperanza, al Altísimo por tu habitación. No te sobrevendrá mal, ni plaga tocará tu morada.

pues a sus ángeles mandará acerca de ti, que te guarden en todos tus caminos. En las manos te llevarán, para que tu pie no tropiece en piedra. Sobre el león y el áspid pisarás. Hollarás al cachorro del león y al dragón. Por cuanto en mí ha puesto su amor, yo también lo libraré.

Le pondré en alto por cuanto ha conocido mi nombre. Me invocará y yo le responderé. Con él estaré yo en la angustia. Lo libraré y lo glorificaré. Lo saciaré de larga vida y le mostraré mi salvación.

0: Salmos 118:5. Desde la angustia invoqué a Jehová, y me respondió, poniéndome en un lugar espacioso. Salmos 118:5. 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

Efesios 1, 11 a 14. En él asimismo tuvimos herencia, habiendo sido predestinados conforme al propósito de que hace todas las cosas según el designio de su voluntad, a fin de que seamos para alabanza de su gloria, nosotros los que primeramente esperábamos en Cristo. Efesios 1, 11 a 14.

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Solo tú eres digno, Señor. Tú eres digno de gloria, Señor, y de alabanza. Queremos entrar en tu presencia, Señor.

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Efesios, capítulo 4, verso 2. Siempre humildes y amables, pacientes, tolerantes unos con otros en amor. Efesios, capítulo 4, verso 2.

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Le hemos cantado al Padre de misericordias, pero también hay un Hijo, el Hijo de ese Dios que engendró en nosotros misericordia. ¿Cuántos tienen la experiencia preciosa de conocer a Jesucristo? Alce sus manos. Usted se va a identificar con este canto. Gracias, Señor Jesús.

Salmos 121, 1 y 2. Alzaré mis ojos a los montes. ¿De dónde vendrá mi socorro? Mi socorro viene del Señor, que hizo los cielos y la tierra. Salmos 121, 1 y 2.

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Jeremías, capítulo 17, versos 7 y 8. Bendito el hombre que confía en el Señor y pone su confianza en Él. Será como un árbol plantado junto al agua, que extiende sus raíces hacia la corriente. Jeremías, capítulo 17, versos 7 y 8.

0: Mateo 11:28. Vengan a mí todos los que están fatigados y cargados, y yo los haré descansar.
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Gálatas 5, 19 a 21. Y manifiestas son las obras de la carne, que son adulterio, fornicación, inmundicia, lascivia, idolatría, hechicerías, enemistades, pleitos, celos, iras, contiendas, disensiones, herejías, envidias, homicidios, borracheras, orgías y cosas semejantes a estas, acerca de las cuales os amonesto. Como ya os les he dicho antes, que los que practican tales cosas no heredan el reino de Dios. Gálatas 5, 19 a 21.

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